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veras, muchas gracias por esperarme tanto. La verdad es que están muy bien correspondidos, pero con mucho gusto.

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Muchas, muchas bendiciones para todos y para todas. ¿Qué tal? ¿Cómo están ustedes? ¿Cómo amanecieron? Bien, gracias a Dios, debe ser la respuesta. Agradecidos y agradecidas con nuestro Dios, que guardó nuestros sueños, nos levantó con nuevas fuerzas, con nuevas energías. Estamos en pie, gracias a Dios. La gratitud abre puertas. La gratitud abre puertas que la queja nunca podrá abrir. Por eso hay que darle gracias a Dios en medio de los problemas, de las dificultades, de las deudas. No deje de creer en Dios. Que su fe se aumente en medio de todo. Pero que cuando estemos pasando por momentos buenos, de abundancia, donde creemos a veces que no necesitamos a Dios, ahí también hay que ser agradecidos con Él. En medio de la abundancia, de la risa, del gozo, que no se nos olvide en esos momentos darle gracias a Dios. En medio de la escasez, de la crisis, de las deudas, también debemos afianzarnos aún más a buscar a Dios. Que esa fe siga aumentando en nosotros en todo momento, en todo lugar y en cualquier circunstancia de nuestras vidas. A veces creemos que teniendo tantas cosas materiales no necesitamos a Dios, pero Él permanece ahí, firme y fiel. No reprocha absolutamente nada. Todo es decisión nuestra. Buscar a Dios en medio de la abundancia, pero también seguir buscando a Dios en medio de la escasez. Seguir creyéndole al Rey de Reyes y Señor de Señores, al que todo lo puede. Hoy muchos no se levantaron, pero nosotros hemos recibido la bendición de Dios de tener aliento de vida. Dios te da la fuerza para superar lo que creías imposible. Dios te da nuevas fuerzas para superar lo que creías imposible. Amado Padre, te agradezco, Señor, por este nuevo día. Te agradezco a ti, Señor, porque me permites una vez más llenar mis pulmones de aire, sentir latir mi corazón. Gracias porque sé que conoces mis pensamientos y sabes perfectamente qué guardamos en cada uno de nuestros corazones. Que en nosotros haya paz, haya tranquilidad y haya armonía. Te pedimos, Señor, que nos guíes, que nos orientes a tomar las mejores decisiones hoy y siempre. No te impacientes, nos dice el salmista. No te impacientes a causa de los malignos, ni tengas envidia de los que hacen iniquidad, porque como hierba serán pronto cortados y como la hierba verde se secarán. Confía en el Señor y haz el bien, y habitarás en la tierra y te apacentarás de la verdad. Deleítate a sí mismo en el Señor, y Él, ese Dios grande y maravilloso, concederá las peticiones de tu corazón. Bendiciones.

0: Cartagena. Corralito de Piedra, mi ciudad amurallada. Buenos días, buenos días. Buenos días, ciudad amurallada, buenos días. Aquí estamos en el madrugón de la reina correspondiente a la fecha. Hoy, señoras y señores, mayo, martes 26 de mayo. Oiga, sí, señor, 2026, oíste, este día maravilloso. Te lo voy a contar, mi ciudad amurallada, mi corralito de piedra. No es, bueno, no es un día aparentemente, no es un día festivo en Colombia, pero sí en La Guajira y en todos los seguidores de la música vallenata es festivo, porque un día como hoy nació nadie menos que el monstruo Diomedes Díaz. Un día como hoy estaría cumpliendo años en vida, 69 ruedas. Señoras y señores, hoy 26 de mayo, el día 146 del año, faltan 219 días para que termine este año 2026. Este día está en la semana 22 del año, faltan 5 días para que termine el mes de mayo, es el cuarto martes del mes. Próximo festivo por el día de Corpus Christi, oiga, el 8 de junio. ¿Pero qué pasó un día como hoy? Un día como hoy fue la erupción del volcán Puracé en el año 1949. Hace 77 años, erupción de este volcán Puracé, en donde fallecieron 16 estudiantes de la Universidad de Popayán que estaban en una excursión a las faldas del volcán. Oiga, qué cosa. Un día como hoy nació Juan Guillermo Cuadrado. Hace 38 años, este futbolista profesional colombiano que juega con la selección colombiana y ha estado en importantes clubes de Colombia y Europa. Así como se dijo, así como se escuchó. Y un día como hoy nació, oiga, señoras y señores, en la Junta Guajira, Diomedes Dionisio Díaz Martínez. Oiga, Cartagena, le dicen el monstruo, el ídolo, el cacique de la Junta. Señoras y señores, bueno, en este día, en esta fecha maravillosa, mi ciudad amurallada, mi corralito de piedra. Oye, qué vaina linda, mi ciudad. Bueno, pues, hoy hay algo especial porque ya se acerca el 26. Oiga, ya está encima el 26 del mes de mayo. Bueno, el pronóstico para el día de hoy en cuanto a clima se refiere. El clima será mayormente con posibilidad de tormentas con temperaturas entre 27 y 32 grados. La humedad promedio va a ser alrededor del 82%. El viento está soplando aproximadamente 5 kilómetros por hora desde el oeste. Hay un 42% de probabilidades de lluvia, Cartagena. Sobre, bueno, todo el día prácticamente. Mañana, tarde y anochecer en esta fecha del 26. Cartagena de India, para adelante, para allá, mi ciudad. Y aquí vamos, vamos inmediatamente con las noticias. Noticias, pero antes que nada te turbe, nada te espante, Dios no se muda. La paciencia todo lo alcanza, quien a Dios tiene nada le falta. Oiga, solo Dios basta. Y nos vamos con las noticias, los titulares de prensa.
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0: Atenta ciudad, Turbaco y Arjona están bajo investigación nacional por imponer fotomultas presuntamente irregulares. La Superintendencia de Transporte abrió un proceso administrativo contra los organismos de tránsito de ambos municipios por operar sistema de fotodetección sin el aval técnico obligatorio.
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0: Atento ciudad, atento Cartagena, este otro titular. 21 capturados por la policía en operativos contra la delincuencia en el departamento de Bolívar. Las sanciones policiales permitieron recuperar motocicletas robadas, decomisar armas de fuego e incautar más de 1.300 dosis de estupefaciente. Atento ciudad, atento Cartagena. En el norte de Barranquilla atacan a bala a Raúl Montes, mano derecha de alias La Gata. Atención, el hecho sucedió en la mañana de este lunes 25 de mayo en el norte de la capital del Atlántico.
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0: Atenta ciudad, también cayeron en flagrancia dos jóvenes por robar dos cadenas de oro en Escayón Villa, aquí en la ciudad amurallada. El Janecito y el Toñito fueron capturados cuando intentaban escapar en una moto luego de robarle las pertenencias a una dama, a una mujer.
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0: Atento ciudad, atento Cartagena. Perú condena a cadena perpetua a Chapo, líder de Sendero Luminoso. se determinó que el sentenciado sí hizo parte de un grupo de aniquilamiento de autodenominado militarizado Partido Comunista de Perú.
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0: Atento ciudad, atento Cartagena. ¿Quién carajo es Caicedo? Oiga, multarán a autores del grafite viral aquí en la ciudad amurallada. El distrito informó que se estudia la posibilidad de interponer acciones para multar y obligar a pagar la reparación de lo dañado aquí en Heroica, aquí en Cartagena, allí en las estaciones de Transcaribe.
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0: Atento ciudad, ¿quién carajo es Caicedo? Eso fue lo que pusieron. Y atento ciudad, las calles que entregó la gobernación de Bolívar en Fredonia y Nuevo Paraíso, mi ciudad amurallada de Compi. La primera gestora social de Bolívar, Angélica Sara, la primera gestora, destacó el impacto social que generan estos proyectos en las comunidades. Atento ciudad, atentado contra mano derecha de la gata, repito, dejó 4 heridos, 2 detenidos y un capturado también.
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0: Atento mi ciudad, atención Cartagena, revelan detalles del enfrentamiento con fusil y subametralladora entre criminales y el gaula del ejército en el norte de Barranquilla. La vaina está maluca por allá. Y atento ciudad, atento Cartagena, atención.
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0: Amenazas a candidatos y aumento de violencia en las regiones marcan la campaña electoral en todo el país. Mi ciudad abrayada, mi corralito. Y cerramos con esto, mi ciudad. Atención ciudad, elecciones 2026, comenzó el voto en el exterior para presidencia y vicepresidencia, o sea, fuera de Colombia. Y atento ciudad, José Villarreal, el arquero que un sicario le quitó la vida. Y el hombre estaba jugando, estaba tapando el arco y no tapó las balas, Dios mío, no. Escurrió las balas, horrible, horrible también sucedió en Turbaco, mi ciudad amurallada, y Cartagena de India. Y esta noticia que tiene que ver con los jugadores de Colombia, mi ciudad amurallada, mi Cartagena de India. Escuchen.
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0: Atento ciudad, atención Cartagena. Los 26, señoras y señores, para el sueño mundialista. Definida la nómina de la Selección Colombia al Mundial 2026. Néstor Lorenzo, actual técnico de la Selección Colombia, oficializó los convocados para la Copa del Mundo 2026 durante una rueda de prensa en la capital del país. 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Y en pila, Tutur. Qué bonito es levantarse alegre, contento y enamorado. Qué vaina linda e irradiar esa contentura y ese enamoramiento a todo el que nos está escuchando. Qué bonito. Sí, señor, la alegría es lo más hermoso que hay. Es posible desde la prisión invitar a los demás a la alegría mientras se conserva un ánimo sereno. Es lo que hace San Pablo cuando escribe, encarcelado, a los filipenses y les dice: alegraos en el Señor, os lo repito, alegraos. Se habla acá de esa alegría que brota de la paz interior, de la unión con Dios y que, por lo mismo, no es efímera. La alegría es un valor necesario en un mundo saturado de tensión y también de problemas. Y escuchen. Comunicar gozo con acciones de amor y justicia es una misión de todo aquel que quiere servir a Dios y a los hombres. Huye, huye de ambientes negativos y también de falsos amigos que te arrastran a gozar con experiencias que solo dejan vacío y malestar. El júbilo que perdura es ajeno a la vulgaridad, el vicio y la inmoralidad. Para vivir alegre, ámate, mi hermanito lindo, para vivir alegre, ámate y ama a Dios, a los demás y a la creación. La auténtica alegría es agua cristalina que solo emana de una conciencia en paz y llena de amor. Qué bonito amor. Y nos vamos con las noticias en desarrollo.
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0: Atenta ciudad, atención Cartagena, oiga. Escuchen esto que viene a continuación, por aquí, por la que más se oye en pila, tu reina, reina por aquí, reina por todas partes, mi ciudad amurallada. Oiga, esta noticia que viene del departamento de Santander, la pregunta a manera de cuestionamiento, lógicamente, ¿por qué mataron a Nicola Maya y Karen Vega? Esta es la hipótesis que investiga. Aquí viene la información.
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0: Atento Ciudad, Karen Valentina Vega Peralta y Nicole Cristina Maya Díaz, ambas de 20 años, son las dos jovencitas que sicarios en moto asesinaron. Esa buena madrugada de este domingo 24 de mayo en el sector conocido como Carrizal, en el municipio de Girón, en Santander. Atenta Ciudad, en la tarde de este domingo se han conocido nuevos detalles sobre el brutal doble asesinato. Según explicó el brigadier general William Quintero de la Policía de Santander, las jóvenes habían estado departiendo con varias personas antes del ataque y posteriormente fueron perseguidas por los sicarios.
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0: Atenta Ciudad, atento Cartagena, atención ciudadana por allá de mi corralito. Estas personas se encontraban departiendo con varios amigos en el sector, oiga, de Canelles, de ese municipio, de donde salen aproximadamente a las 2 de la madrugada hacia un apartamento en el sector de Carrizal. Y posteriormente, en ese recorrido, son seguidas por dos sujetos que se movilizaban en moto, indicó, oiga, el oficial.
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0: Atento ciudadano, oiga, escuchen. Y de acuerdo con la investigación preliminar, los asesinos se desplazaban en una motocicleta Suzuki DR-150 blanca y azul. En medio del recorrido interceptaron a las víctimas que se movilizaban en otra motocicleta y uno de ellos abrió fuego en repetidas ocasiones. Horroroso. Más noticias, Cartagena, atento.
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0: Atento ciudad, gobierno del presidente Petro logra histórica reducción de peaje. Mi ciudad abrollada, esto donde fue. Atento ciudad, esto fue en Caldas, de 18 mil pesos pasaron a 700 pesitos únicamente. Atento ciudad, atención. El presidente Gustavo Petro anunció una muy importante reducción de las tarifas de peajes en el departamento de Caldas de 18 mil a 700 pesos y planteó su aspiración de eliminar por completo los peajes en la región del Viejo Caldas, a los que califica como el corazón de Colombia.
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0: Atenta ciudad, el mandatario hizo estas declaraciones en una publicación en su cuenta de X, en el que también confirmó la anulación de 6 millones de comparendos generados por fotovoltas en todo el país. Atenta ciudad, para llegar al corazón no se ponen peajes de banquero, afirmó Petro, quien justificó la medida con una visión de la movilidad como un derecho universal, o como un derecho universal. No se restringe la libre circulación del pueblo, agregó citando al libertador Simón Bolívar y también presentándose a sí mismo como un emancipador.
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0: Atenta ciudad, más noticias, Cartagena. Atento corralito de piedra, mi ciudad aborallada, oiga, mi Cartagena adorada. Por aquí, por la que más se oye en pila tu reina. Como de película. Oye, delincuentes rompieron paredes y se llevaron el dinero de un supermercado. ¿Dónde fue esto? Dios mío, atención. Atento ciudad. La seguridad de los establecimientos comerciales es cada vez más sofisticada, pues cuentan con cámaras, alarmas, sensores de movimiento que buscan impedir cualquier intento de Roberto de robo. Atento ciudad, sin embargo, los delincuentes también evolucionan, estudian también los sistemas, detectan puntos vulnerables y ejecutan planes meticulosos que, en algunos casos, parecen sacados de una película.
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0: Atento ciudad, eso fue precisamente lo que ocurrió en un supermercado de la urbanización San Eduardo. Esto es en Piura, Perú, donde un grupo de ladrones logra burlar todas las medidas de seguridad para llevarse un botín considerable. Partió paredes y todo, como la avestruz, así como lo oyes, mi ciudad amurallada, mi corralito de piedra. Y atenta ciudad, atención. A la cárcel por atentar contra un joven durante fiesta en cancha de fútbol. Esto viene del barrio Los Calamares. Atención, heroica, atento ciudad, atento corralito. La Fiscalía General de la Nación confirmó la judicialización de un hombre que es señalado de presuntamente herir a un joven de 22 años en medio de un ataque a bala que ocurrió durante una fiesta que se celebraba en la cancha de fútbol en el barrio Los Calamares de Cartagena. El procesado lo identificaron como Daniel José Rodríguez López.
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0: Atento ciudad, atención. Por petición de una fiscal de la unidad de vida de la seccional Bolívar, un juez con función de control de garantías impuso medida de aseguramiento carcelaria a Daniel José Rodríguez López, presuntamente responsable de los delitos de tentativa de homicidio y fabricación, tráfico, porte o tenencia de arma de fuego, accesorios, partes o municiones. Ambas conductas agravadas, precisó el organismo judicial. 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

camina, camina para adelante, como el cangrejo para adelante y para atrás. Saludos para todos los cangrejeros. Se acerca la fiesta ya del Corpus Christi y lógicamente que muchos van a salir a coger cangrejo. Oiga, qué vaina linda. Saludos a todos los cangrejeros. Hay uno que le dicen polloyo o algo así, pero eso lo sacan de mar abierto. Está blúo, grandotote. Oiga, qué vaina linda, mi ciudad. Están escuchando la que más se oye, tu reina. Reina por todas partes, mi ciudad amurallada. Oiga, perdón y perseverancia. Escuche esto. Esto lo dice el padre Gonzalo Gallo González. Dice.

0: malo. Intrigados, me preguntaron de quién estaba hablando yo y les dije PP. Son las iniciales de dos cualidades y dos defectos: perdón y perseverancia. Pereza y pelea, ese Pepe el malo. Pepe el bueno nos ayuda a desechar el rencor y a ser perseverantes, a perdonar y a superar los obstáculos. Pepe el malo nos recuerda dos plagas, las contiendas y también, oiga, la laganería, sí señor. El perezoso es un estúpido que se hace daño a sí mismo. Aunque pocos locos se golpean a sí mismos, el perezoso hace algo peor: daña su presente y su porvenir. Es fácil vencer a la desidia cuando uno se proyecta al futuro y ve los, oiga, los efectos negativos de su indolencia. Es fácil dejar la pelea cuando no se le concede importancia a pequeñeces y se dialoga más. Muchas discordias son por tonterías que se pueden perdonar. Sé perseverante, mi hermanito lindo. Sé perseverante, mi hermanita bella, en tu lucha contra la pereza y también la pelea. ¡Qué vaina linda! Mi ciudad amurallada, mi corralito. Y nos vamos con noticias, noticias, noticias, más noticias en desarrollo.
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0: Escuchen, atento ciudad, sin vida y con señales de violencia. Hallaron a hombre en una vía de San Jacinto, mi ciudad amurallada, mi Cartagena de India. Atención heroica, atento corralito. En menos de una semana, dos personas han sido asesinadas en el municipio de San Jacinto Bolívar, dejando muchos interrogantes y una sensación de inseguridad e impotencia.
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0: En la tarde de este sábado 23 de mayo, retro próximo, un hombre fue encontrado sin vida y con señales de violencia en una vía que conecta a San Jacinto con San Juan Nepomuceno. Atento ciudad, atención. Según imágenes compartidas por portales de noticias de esa población, la víctima fue hallada en un espacio enmontado, vestido con jean azul y suéter de color blanco. No tenía documentación en el momento, por lo que al cierre de esta publicación, oiga, no había sido identificado.
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0: Atento ciudad, atención. Las autoridades se encuentran en el lugar de los hechos. Bueno, se encontraban realizando las respectivas indagaciones con el objetivo de establecer lo ocurrido, identificar a la víctima y trasladarla a medicina legal. Y por lo pronto no descartan ninguna hipótesis. Atento ciudad, atención Cartagena, más noticias. Mi ciudad amurallada, más noticias. Mi corralito de piedra, mi Cartagena adorada. Escuchen. Oiga, la policía capturó a Arias el Cangrejo por robar a turistas en playa de Boca Grande. El Cangrejo. Atención ciudad, atención. La Policía Metropolitana de Cartagena confirmó la captura en flagrancia en el sector de Boca Grande de un hombre de nacionalidad extranjera tras ser sorprendido cuando presuntamente pretendía hurtar, robarse el bolso de un ciudadano en la localidad de, o exactamente al estilo Rapunazo.
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0: Atenta ciudad, gracias a la alerta de la víctima, la zona de atención logró identificar a lo lejos al responsable del hurto, perseguirlo y capturarlo cuando más adelante señala la Metropolitana de Cartagena, exactamente. Atenta ciudad, atención Cartagena de India.
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0: En medio de ese operativo, los uniformados lograron la recuperación de un celular iPhone 16 Pro Max, dos PC portátiles marca Lenovo y Mac, una gafa marca BMW, una gorra deportiva y una cartera con dinero en efectivo. Dos melones tenía. Oiga, todos estos elementos avaluados en 14.800.000 pesos, los cuales fueron entregados a su propietario. Y el man encanastado, como lo avestruz, así como lo oye, en canasta. Señoras y señores, mi ciudad amurallada. Más noticias, Cartagena, atento.
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0: Atento ciudad, también capturaron, escuche esto, tres sujetos con arma de fuego en su poder, entre ellas una mini Uzi. Atento ciudad, en ofensiva contra el homicidio en Barranquilla y los municipios pertenecientes a su área, la Policía Metropolitana reportó la captura de tres sujetos que portaban armas de fuego, entre ellas una mini Uzi. Y qué pasbumiga. Atento ciudad, atención. La Policía Nacional, en medio de las distintas actividades que viene desarrollando en el marco de la lucha frontal contra el delito, logró en las últimas horas en el municipio de Soledad la captura en flagrancia de una persona de 26 años de edad por el delito.

0: de fabricación, tráfico y porte de armas de fuego, accesorios, partes o municiones.
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0: Atentos, ciudad, atentos. Este presunto delincuente fue sorprendido por unidades policiales en el sector del mercado del municipio de Soledad. Oiga, portando un arma de fuego tipo mini Uzi, junto con cartuchos para la misma, dice el comunicado sobre el primer caso. Más noticias, Cartagena, atento. Atención, ciudad, atención, heroica. Oiga, un dron, Dios mío, con explosivos, acabó con el militar bolivarense Aldair Bermúdez. Esto viene del Catatumbo. Atento, ciudad, los familiares del soldado profesional Aldair Bermúdez Rodríguez, oriundo de Talaigua, Nuevo Bolívar. Oiga, sabían que este momento podía llegar, pero nunca estuvieron preparados. Oiga, deseaban que el tiempo pasara rápido, que Aldair se pensionara y estuviera con ellos en la vida civil, pero la tragedia llegó primero.
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0: Atento, ciudad, atento, Cartagena. El militar fue asesinado por un dron cargado con explosivos. Esto fue en el Catatumbo en las últimas horas, en los últimos días. Así lo dijo, lo confirmó el Ejército Nacional, institución a la que el joven bolivarense le entregó casi, oiga, cada esfuerzo, cada sueño y cada esmero, sí señor, que desde los 18 años tuvo en su mente y corazón.
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4: Óyala, qué buena, buena, buenísima la música que te coloca, que te brinda, que te ofrece esta televisora espectacular. Oiga, tu reina, música vallenata, esa música que es sinónimo de alegría, resumen de una raza que vive, duerme y despierta al compás de notas de acordeón. Oiga, sí señor, bueno, cosas bonitas, ¿cierto? Nuestra música vallenata narra nuestras costumbres. Nuestras mujeres, la belleza de las mujeres, la naturaleza, nuestras tradiciones. ¡Qué vaina linda! Oye, pa'lante pa' allá, mi ciudad amurallada. Saludo cordial a todos los que les gusta la música vallenata y están pegaditos a la reina 24/7, permanentemente. Óyela, mi ciudad amurallada. Tienes que valorar lo interior. Oiga, sí señor, porque un niño negro contemplaba extasiado, esto lo dije los otros días, pero me lo pidieron, que regresara a esta reflexión. Un niño negro contemplaba extasiado al vendedor de globos, el cual era, evidentemente, un excelente vendedor. En un denominado momento, soltó un globo rojo que se elevó por los aires y atrajo a una multitud de posibles compradores. Luego soltó un globo azul, después uno amarillo y a continuación un globo blanco. El niño no dejaba de mirar un globo negro que el vendedor no soltaba en ningún momento. Finalmente le preguntó: señor, si soltara el globo negro, ¿subiría tan alto como los demás? El vendedor le sonrió comprensivamente al pequeñín. Soltó el globo negro y mientras se elevaba hacia lo alto dijo: no es el color lo que lo hace subir, hijo, no, es lo que hay dentro. En el reino de la mentira, la apariencia es fuente de constantes desengaños. Donde hay riqueza interior, hay verdadera grandeza. Tienes que ser auténtico, mi hermanito lindo, mi hermanita bella, sea auténtica. Y también desecha la hipocresía. Nadie puede llevar la máscara por mucho tiempo. Esto lo decía Séneca. ¡Qué bonito! Y nos vamos con más noticias, mi ciudad, mi corralito de piedra, mi Cartagena de India. Noticias en desarrollo.
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4: Atento ciudad, atención heroica, atento corralito. Oiga, la nueva estación de bomberos, mi ciudad de Murallada, ya está casi lista. Así como lo escucha, ¿viste? Nueva estación de bomberos en Boca Grande. Regalo para Cartagena en su cumpleaños número 493, casi 500. Así lo dijo, lo confirmó el alcalde Dume Turbay.
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4: Atento ciudad, atento Cartagena de Indias. El alcalde mayor Dume Turbay Paz inspeccionó las obras finales de la nueva estación de bomberos de Boca Grande. Una infraestructura considerada estratégica para la seguridad náutica, la gestión del riesgo y también la atención integral de emergencias en la ciudad, especialmente de su zona norte e insular.
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4: Atenta ciudad, atención Cartagena. Durante el recorrido, el mandatario destacó que esta obra será entregada en la semana del cumpleaños 493 de Cartagena, entre el 1 y el 5 de junio, como una respuesta a una necesidad histórica de los cartageneros. Atenta ciudad, atento Cartagena. En la semana del cumpleaños de la ciudad de Murallada, vamos a entregar obras que durante muchos años fueron reclamadas y nunca se hicieron realidad. Esta nueva estación de bomberos será un regalo para los cartageneros y una muestra del compromiso que tenemos con la seguridad y la atención oportuna de emergencias. Lo dijo, lo expresó el alcalde Dume Turbay.
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4: Atento ciudad, atento Cartagena. Atención mi corralito de piedra, mi Cartagena de India. Policía no podrá disparar para defender bienes materiales, solo para salvar vidas. Atención heroica, atento ciudad de Murallada, atención corralito. Este jueves, el Ministerio de Defensa y la Policía Nacional de Colombia informaron que en cumplimiento del decreto 1231-2024, que reglamenta el uso diferenciado y proporcional de la fuerza por parte de la policía, expidieron la resolución 01319, año 2026, con la que se adopta el manual sobre el empleo de armas de fuego y su clasificación técnica.
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4: Atento ciudad, según anuncio, exactamente, o según dijo el ministerio y también la policía, es la primera vez que esta institución cuenta con un manual específico que regula el empleo de armas de fuego, exactamente de los uniformados, bajo principios de necesidad, legalidad, proporcionalidad, diferenciación y también respeto por los derechos humanos y protección de la vida. Oye, qué vaina linda mi ciudad de Borallada, mi corralito de piedra, mi Cartagena de Indias. Más noticias, Cartagena, atentos. Atento ciudad, atento corralito de piedra, mi Cartagena adorada. Escuchen.
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4: Un juez envió a la cárcel a la influencer Valentina Mor. Revelan detalles del robo que cometió. Atención ciudad, que el Mari Daniela Duno Angulo, más conocida en redes sociales como Valentina Mor, pasará una larga temporada en prisión por solicitud de la Fiscalía General de la Nación. Un juez de control de garantía le impuso medida de aseguramiento en centro carcelario por su presunta responsabilidad en el hurto, el roberto de las pertenencias a un ciudadano estadounidense en un apartamento de renta corta ubicado en el barrio El Poblado de Medellín.
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4: Atenta ciudad, Valentina Mor es una venezolana de 23 años que se hizo conocida, oiga, en el país por una entrevista en el Renault Público del Centro Histórico de Cartagena. Eso fue en el año 2021, donde imitaba el acento paisa y aseguraba que era de Medellín, oiga, siendo en realidad del país vecino de Venezuela, como la avestruz. Y cerramos con esta noticia que viene a continuación.
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4: Atento ciudad, atento Cartagena. Atención ciudad de Borallada, Turmaco y Arjona. Sí señor, están bajo investigación. Así como se escucha. Investigación nacional por imponer fotomultas presuntamente irregulares. Atento ciudad, atención Cartagena de India, atención corralito. Dos municipios del departamento de Bolívar se encuentran formalmente bajo la lupa de las autoridades nacionales debido a presuntas irregularidades en la operación de su sistema de fotomultas. La Superintendencia de Transporte abrió un pliego de cargos contra los organismos de tránsito de Turbaco y Arjona tras detectar que pusieron en funcionamiento la cámara de fotodetención sin contar con el aval técnico obligatorio exigido por la ley colombiana.
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4: Atento ciudad, atento Cartagena de India, atención corralito. De acuerdo con el reporte oficial de la entidad de control, ambas alcaldías activaron los dispositivos tecnológicos antes de obtener el concepto de desempeño que debe pedir el Instituto Nacional de Metrología. Este documento es el único requisito legal que valida que los equipos realizan las mediciones de velocidad de manera correcta, por lo que su ausencia vicia de ilegalidad las sanciones impuestas durante ese lapso. 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

0: bendiciones. Muchas, muchas bendiciones para todos y para todas. ¿Qué tal? ¿Cómo están ustedes? ¿Cómo amanecieron? Bien, gracias a Dios, debe ser la respuesta. Agradecidos y agradecidas con nuestro Dios, que guardó nuestros sueños, nos levantó con nuevas fuerzas, con nuevas energías. Estamos en pie, gracias a Dios. La gratitud abre puertas. La gratitud abre puertas que la queja nunca podrá abrir. Por eso hay que darle gracias a Dios en medio de los problemas, de las dificultades, de las deudas. No deje de creer en Dios. Que su fe se aumente en medio de todo. Pero que cuando estemos pasando por momentos buenos, de abundancia, donde creemos a veces que no necesitamos a Dios, ahí también hay que ser agradecidos con Él. En medio de la abundancia, de la risa, del gozo, que no se nos olvide en esos momentos darle gracias a Dios. En medio de la escasez, de la crisis, de las deudas, también debemos afianzarnos aún más a buscar a Dios. Que esa fe siga aumentando en nosotros en todo momento, en todo lugar y en cualquier circunstancia de nuestras vidas. A veces creemos que teniendo tantas cosas materiales no necesitamos a Dios, pero Él permanece ahí, firme y fiel. No reprocha absolutamente nada. Todo es decisión nuestra. Buscar a Dios en medio de la abundancia, pero también seguir buscando a Dios en medio de la escasez. Seguir creyéndole al Rey de Reyes y Señor de Señores, al que todo lo puede. Hoy muchos no se levantaron, pero nosotros hemos recibido la bendición de Dios de tener aliento de vida. Dios te da la fuerza para superar lo que creías imposible. Dios te da nuevas fuerzas para superar lo que creías imposible. Amado Padre, te agradezco, Señor, por este nuevo día. Te agradezco a ti, Señor, porque me permites una vez más llenar mis pulmones de aire, sentir latir mi corazón. Gracias porque sé que conoces mis pensamientos y sabes perfectamente qué guardamos en cada uno de nuestros corazones. Que en nosotros haya paz, haya tranquilidad y haya armonía. Te pedimos, Señor, que nos guíes, que nos orientes a tomar las mejores decisiones hoy y siempre. No te impacientes, nos dice el salmista. No te impacientes a causa de los malignos, ni tengas envidia de los que hacen iniquidad, porque como hierba serán pronto cortados y como la hierba verde se secarán. Confía en el Señor y haz el bien, y habitarás en la tierra y te apacentarás de la verdad. Deleítate a sí mismo en el Señor, y Él, ese Dios grande y maravilloso, concederá las peticiones de tu corazón. Bendiciones para todos.
1: Levanta las manos al cielo conmigo y repite: Señor, levanto mis manos, aunque no tenga fuerzas, aunque tenga mil problemas. Confiésalo con tus labios. Todo el mundo está andando conmigo.

0: esta hora de la madrugada, qué bonito levantarse cantando música vallenata. Oye, tarareando todas las canciones que te coloca de la vieja guardia, lógicamente, clásico de la reina. Señoras y señores, tu emisora 95.5. Ejemplo esta que suena hermoso. Ay, oye, Poncho, qué bonito es escuchar en la madrugada el sonido de un acordeón. Ay, oye, Poncho, qué bonito es escuchar en la madrugada el sonido de un acordeón. Si me despierto, me palpita el corazón y me lleno de ganas por salirme a parrandear. Y escucha, si me despierto, me palpita el corazón y me lleno de ganas por salirme a parrandear. Y una parte segunda que dice, pero mi mujer no me deja levantar pa' pedirte, Poncho, que me cantes un paseo. Oiga, óyela, pero la canta bien chévere, con la que más oye tú, tu reina. Reina por aquí, reina por allá, reina por todas partes, mi ciudad amurallada, mi corralito de piedra. Escuchen esta reflexión bonita. Oiga, porque Dios está ausente de nuestros corazones. ¿Por qué? Así, si tú preguntas, ¿por qué Dios está ausente de nuestros corazones? Oiga, ¿o es solo un invitado ocasional en nuestra vida? Lamentamos muchos males, ¿cierto? Lamentamos muchos males. Esto le oí decir a un obispo: en la presencia amorosa y constante del Padre, Dios nos ayudará a sembrar luz en la oscuridad. Nos va a ayudar también, oiga, repite él, con marcado entusiasmo, que necesitamos a Dios en el centro del hogar y en la oficina del Ejecutivo. Necesitamos a Dios en la fábrica y en la gradería del estadio, con una curul en el Parlamento y un puesto en la universidad. Es una manera muy elocuente de recordar que sin el guía, la guía divina, sin la guía divina, andamos divididos y desorientados también. En la Biblia, el pueblo judío siempre tenía a Dios como su rey. Así lo han hecho los santos en todas las religiones. Si Dios es nuestro pastor y nos amamos según su voluntad, la aflicción cede el lugar al júbilo. Con una fe viva y ética en la política, las finanzas y el hogar, volvamos a Dios. Si Él reina, reina la paz. Oye, qué vaina linda, mi ciudad amurallada, mi corralito de piedra. Y nos vamos con las noticias, más noticias en desarrollo, en tu madrugón de la reina. Ya viene Berlucho. Oye, así, señor, ahorita estaremos en el Rey de la Mañana. Mientras, escuchen este titular.
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0: Atento, ciudad, José Villarreal. El arquero que un sicario le quitó la vida mientras estaba tapando la puerta, estaba exactamente jugando el fútbol. Atención, las balas salidas del arma de un presunto sicario acabaron con la discusión que se estaba presentando en medio de un partido de fútbol. Esa buena tarde de este domingo 24 de mayo en el barrio San Antonio del municipio de Soledad, en el Atlántico.
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0: Atenta, ciudad, lo que se conoce sobre este hecho es que cerca de las 3 de la tarde del domingo 24 de mayo se disputaba un encuentro futbolero en la cancha Envigado del barrio San Antonio de Soledad, cuando de un momento a otro se presentó una discusión.
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0: Atenta, ciudad, en medio de la discusión de los dos equipos por una falta que al parecer unos reclamaban que no sucedió y otros que sí, apareció un sujeto con un arma de fuego en la mano y fue directamente hasta donde se encontraba José Alfredo Villarreal Miranda, de 24 años de edad, y le disparó en repetidas ocasiones.
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0: Atenta, ciudad, atención. Los jugadores que estaban en la cancha se dispersaron, lo mismo que las personas que estaban observando el partido. Fuera de la cancha también salieron despavoridos por todos los sitios. Mientras que el sicario salió tranquilamente y se escapaba por un lugar del sitio, y José Alfredo Villarreal Miranda se despedía, se debatía entre la vida y la muerte en la cancha de fútbol. Horrible, horroroso, Dios mío. Más noticias, Cartagena.
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0: Atento, ciudad, atento, corralito. Oiga, escuchen esto que viene a continuación, mi ciudad amurallada, mi Cartagena de India. 21 capturados por la policía en operativos contra la delincuencia en el departamento. Atento, ciudad, atento, Cartagena. Atención, corralito de piedra, mi ciudad amurallada. en desarrollo de operativos desplegados en distintas zonas del departamento de Bolívar, la Policía Nacional logró, oiga, importantes resultados en materia de seguridad y convivencia, logrando la captura de 21 personas señaladas de participar en diferentes delitos.
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0: Atento ciudad, de acuerdo al informe entregado por las autoridades competentes, oiga, los procedimientos se llevaron a cabo en varios municipios de Bolívar como parte de la estrategia de prevención contra delitos que afectan la tranquilidad ciudadana.
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0: Más noticias, Cartagena. Atento ciudad, atención y escuchen esto que viene a continuación. En el norte de Barranquilla atacan a bala a Raúl Montes, mano derecha de alias La Gata. Atención ciudad, a momentos de pánico se vivieron en la mañana de este lunes en la calle 84 con carrera 43B, al norte de Barranquilla, donde presuntos sicarios atacaron a un hombre que se desplazaba en un vehículo. Atento a mi ciudad, en ese lugar se había presentado el atentado criminal contra Raúl Montes, quien era la mano derecha de Nilce López alias La Gata, y quien recientemente entregó declaraciones a una revista en la que exponía el hijo de ella, oiga, Jorge Luis Alfonso López, y también el senador Antonio Correa.
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0: Atento ciudad, atención, lo que se sabe por parte de las autoridades, el atentado criminal iba dirigido contra Raúl Antonio Montes Jiménez, quien es el gerente de la empresa de seguridad privada Atenas, que está ubicada en la carrera 43B con la calle 84, sitio donde llegaron tres sujetos a atentar contra la vida de este señor. Y cerramos con la que viene a continuación. Atento ciudad, cayeron en flagrancia dos jóvenes por robar dos cadenas de oro en Escayón Villa. Atento ciudad, atención Cartagena, atención ciudad. Dos jóvenes de 18 años fueron capturados en flagrancia por uniformados de la Policía Nacional de Colombia, luego de ser señalados de participar en un presunto caso de hurto ocurrido en el sur de la ciudad amurallada.
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0: Atento ciudad, el procedimiento policial ocurrió durante la medianoche en la calle 11 de noviembre del barrio Escayón Villa, donde patrulla de vigilancia de la policía iniciaron una persecución luego de haber percibido o recibido más bien un reporte de robo cometido contra una mujer. 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
1: Bueno, estamos ya casi, oiga, llegando a las 5 de la mañana para que comience el Rey de la Mañana. Estamos ya dándole la bienvenida a Iberlucho. Ya vino Iberlucho, vino Néstor Cordero, el jefe de las perillas. ¡Viene en camino! Todos los personajes de la reina. Tabaquito y medio, la vieja Asturia, el viejo Sandario, ¿quién más está por ahí? Ah, sí, señor Zoila, qué chévere, qué rico. Todo el mundo está listo, mi compadre mío, también jadeando. A los personajes del humor de la reina, viene con su tremendo burro, señoras y señores. Y aquí vamos, Cartagena, y ahorita estaremos ya en el Rey de la Mañana. Estas noticias, estos titulares que voy a dar a conocer a continuación, estarán siendo desarrollados en el Rey de la Mañana. Oiga, titulamos en el madrugón y desarrollamos en el Rey. Pero antes, ante una terrible enfermedad, una pena o la muerte, algunos se preguntan, ¿por qué? ¿Por qué, Dios mío, como dice la canción? ¿Por qué, Dios mío? Oiga, se achacan a Dios males que provienen de decisiones o indecisiones humanas, del mal uso de la libertad. No es Dios el que descuida la salud, provoca guerras y accidentes o genera la violencia. Habría dolencia si se gestara, o se gastara más bien en salud, el dinero que se derrocha en lujos, vicios o también armamento, pero así a manera de cuestionamiento. Habría dolencia si se gastara en salud, el dinero que se derrocha en lujos, vicios o armamentos. ¿Cuántos hacen salud preventiva para evitar enfermedades o superarlas con una terapia oportuna? ¿Cuántos? Es culpa nuestra, no de Dios. Oiga, que por vivir mal engendramos hijos con serios problemas genéticos. Oiga, mi hermanito lindo, mi hermanita bella, actúa con sensatez y responsabilidad y sabrás elegir si hacerle reproches al Ser Supremo. Con fe y amor sabrás tolerar penas, oiga, inmerecidas, sí señor, penas inmerecidas, así como te deleitas con inmerecidos gozos. Dios puso vida y muerte en tus manos, elige lo mejor con sabiduría y con amor. ¡Qué bonito! Aquí están las noticias en desarrollo, porque ya viene, sí señor, bueno, esta noticia en desarrollo, porque viene Iberlucho, señoras y señores, por ahí, viene empujando para arrancar con el Rey de la Mañana.
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1: Atenta ciudad, atención Cartagena, atención ciudad amurallada, mi corralito de piedra, mi Cartagena de India, oiga. Amenazas, escuchen esto. Amenazas a candidatos y aumento de violencia en las regiones marcan la campaña electoral en el país.
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1: Atenta ciudad, el investigador de seguridad y conflicto de la Fundación Ideas para la Paz, VIP, Gerson Arias, afirmó que esto sucede porque los grupos armados ilegales que tenían, oiga, 15.000 miembros en el año 2022, cuando ganó las elecciones el hoy presidente Gustavo Petro, actualmente cuentan con más de 25.000, como la avestruz, así como lo oye. Atenta ciudad, atención Cartagena, la campaña para la primera vuelta de las elecciones presidenciales de este 31 de mayo en Colombia es la más virulenta de los últimos 8 años, no solo por las amenazas a la seguridad de los candidatos, sino por el aumento de la violencia en distintas partes del país.
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1: Atenta ciudad, esa noticia de desarrollo, esta también, señoras y señores. Oiga, vamos inmediatamente con una noticia, oiga, que todo mundo está esperando y que tiene que ver con los convocados para el Mundial de Fútbol en la Selección Colombia. Vamos inmediatamente con esta información que están, oiga, expectantes todos los oyentes, de las que más se oyen Pila tu reina. Aquí va.
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1: Atento ciudad, atento Cartagena. Los 26 para el sueño mundialista. Definida la nómina de la Selección Colombia al Mundial 2026, mi ciudad amurallada, mi corralito. Néstor Lorenzo, actual técnico de la Selección Colombia, oficializó los convocados para la Copa del Mundo 2026 durante una rueda de prensa en la capital del país.
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1: Atento ciudad, atento Cartagena. Néstor Lorenzo, director técnico de la Selección Colombia, oficializó este lunes la lista de 26 jugadores convocados a la Copa del Mundo de Estados Unidos, México y Canadá. Atento ciudad, atento Cartagena, atención ciudad abrollada. La selección inicia este mismo lunes su concentración en Bogotá. El equipo estará trabajando hasta la próxima semana, donde el próximo lunes, 1 de junio, se estará enfrentando a Costa Rica.
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1: Atento ciudad, atento Cartagena de India. El último partido amistoso de la selección Colombia antes del Mundial. Previo al inicio del Mundial, los dirigidos por Néstor Lorenzo estarán disputando un último amistoso frente a Jordania o a Jordania y también clasificada al Mundial. Dicho juego será en San Diego, Estados Unidos, el domingo 7 de junio.
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1: Atento ciudad, atención Cartagena, atención heroica, oiga. Colombia integra el grupo K de la Copa del Mundo junto a Portugal, Uzbekistán y la República del Congo. El primer partido será ante los asiáticos el 17 de junio en el Estadio Azteca. Luego también en México se medirá a los africanos el 23 de junio en Guadalajara para finalmente cerrar la primera fase ante Portugal el día 27 de junio en Miami.
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1: Atento ciudad, aquí está la nómina de convocados al Mundial 2026, mi ciudad amurallada, mi corralito. Atento ciudad, oiga, porteros: Camilo Vargas del Atlas, Álvaro Montero del Vélez Sarsfield, David Ospina del Atlético Nacional. Defensas: John Hanner Lukumi, oiga, de Bolonia, Davinson Sánchez de Galatasaray, oiga, Vilerdita de Cruz Azul, Jerry Mina de Cagliari, Daniel Muñoz de Crystal Palace, Johan Mojica de Mallorca, Santiago Arias de Independiente, David Machado de Nantes. Los volantes: James Rodríguez de Minnesota United, también Richard Ríos de Benfica, Jefferson Lerma de Crystal Palace, Jorge Carrascal de Flamengo, Juan Fernando Quintero de River Plate, Gustavo Puerta de Racing de Santander, Juan Camilo Portilla del Atlético Paranaense, Kevin Castaño de River Plate.
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1: Delantero, mi ciudad de Burallada, mi Cartagena de India. Lucho Díaz de Bayern Múnich, John Arias de Palmeiras, Luis Javier Suárez de Sporting Lisboa, John Córdoba de, oiga, Krasnodar, Juan Camilo Hernández de Real Betis, Carlos Andrés Gómez de Vasco da Gama, do Brasil, y Hamilton Campas de Rosario Central. Así como lo escuchaste, así como se dijo, señoras y señores, y así como lo escogieron, o los escogieron. Se va a llamar.

0: pesos.
1: ¿Cómo te sientes, Luz Estela, de ser la feliz ganadora de 1,000,000 en efectivo?
2: Contenta y feliz con esta bendición que ustedes me han dado. Son los mejores. Yo me

¡Buenos días! ¿Qué tal? ¿Cómo están? ¿Cómo amanecieron? ¿Cuál es la respuesta? ¿Cuál es la respuesta? ¿Cuál es la respuesta? ¡Eso! ¡Bien! Gracias a Dios. Hay veces que uno pregunta, ¿qué tal? ¡Buenos días! ¿Cómo estás? ¿Cómo amaneciste? Bien, afortunadamente. Oiga, por favor. Bien, gracias a Dios. No podemos desconocer que el que nos regala el aliento de vida es Dios. Ese Dios grande y maravilloso que guarda nuestros sueños, nuestro reposo, nuestro descanso en las manos de Él. Señor, te necesito. Dios, te necesito. Hoy, mañana y siempre.

Señor, porque solo su nombre es enaltecido, su gloria es sobre la tierra y los cielos. Que mi Dios, mi Cartagena, te bendiga.

señoras y señores, un día muy especial. Hoy es 26 del mes de mayo. Sí, señor, un día como hoy nació el cacique de la Junta, Diomedes Díaz. Y nosotros aquí en la Reina 95.5, la emisora del Vallenato, la emisora diomedista, con este tremendo especial para todos ustedes. Así que bienvenidos una vez más a escuchar el Rey de la Mañana aquí en la Reina 95.5, la emisora que más se oye, la del primer lugar de sintonía.

de nuestro DJ, el rey de la calle. Ya viene en camino mi compadre Mido, Ángelo Quinado, el hombre de las mil voces, Eddie de la Osa, Tota Quitosa, camisa 10, el único locutor que respira bajo el agua. Yo soy Ever Luis, el locutor feliz y la felicidad de Cartagena, la alegría de la emisora que más oye mi tierra linda, miembro de la Asociación Colombiana de Locutores y comunicador

0: 56 minutos.
1: Hombre, metió Real Cartagena como la Betru. Como la Betru. 3 a 2. 3 errores de la defensa del Real. 3 goles. Un solo muchachito. Un solo pelado. Le hizo el daño al equipo Real Cartagena. Pero hay una pequeña luz. Allá al final del túnel hay una pequeña luz. El próximo partido que será en Envigado, señoras y señores, el próximo viernes. Vamos con todo Real, porque esto se acaba cuando se acaba. Real. Gane, pierda o empate, ese es mi equipo, señores, ese es mi equipo. Y señores, les presento a don Edil de la Osa, dos taquitos, camisa 10, el único locutor que respira bajo el agua, zapaticos Nai, oíste, ni son Ribu ni son Nai, son Nai.
2: Eso
1: sí,
2: Nai.
1: Señor, son Nai,
2: no, Edil. No, mitad Nai, mitad Ribu.
1: Ah, ok. Ni son Ribu ni son Nai, o sea que si son Ribu y si son Nai. Don Edil, suetecito apretadito, oíste, tienen el pecho, la cara y casi que la junta de un mes día. Oye, usted no levantó esa suerte, don Edil.

0: Ese suéter me lo mandó Alcibiades.
1: Ese suéter está bacano con la cara del cacique ahí en el pecho. No,
0: y este suéter, imagínese usted, Alcibiades le quedaba apretado ya.
1: Oiga, parece que fuera gimnasio todos los días. Está guajado, mi compadre. Edil, bienvenido al Rey de la Mañana.
2: Don Eberlucho, buena, buenísima, buena, buenos días. Buenos días, Cartagena. Buenos días, Corralito, buenos días, mi ciudad de Morayada, mi brazo de la arena, mi remanso de paz, mi eterno verano. Aquí estamos en el nuevo día, hoy martes, señoras y señores, ni te cases, ni te embarques, ni te vayas para otra parte, como dice la vieja Turía. Hoy es martes del cacique, martes 26 de mayo. Este día no es festivo en Colombia, es el día 146 del año, faltan 219 días para que termine este año 2026. Este día está en la semana 22. Faltan 5 días para que termine el mes de mayo. También es el cuarto martes del mes. Estamos a 5 días de elecciones igualmente. Y también Cartagena de India. Estamos, oiga, a 16 días del mundial. Es el cuarto martes del mes, ya lo dije. Próximo festivo por el día de Corpus Christi. 8 de junio, fue un 8 de junio. Pero bueno, vamos a ver qué pasó, qué se celebra en el día de hoy. Bueno, no se celebra. Oiga, se recuerda horriblemente la erupción del volcán Puracé en el año 1949. Hace 77 años, esta erupción del volcán, en donde fallecieron 16 estudiantes de la Universidad de Popayán que estaban en una excursión a las faldas del volcán. Y hoy con Diomedes también está cumpliendo Juan Guillermo Cuadrado. No lo convocaron para Selección Colombia esta vez.
3: 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Faltan exactamente 2 minutos para que sean las 5 de la madrugada. Rápidamente voy con la temperatura de las principales ciudades del territorio colombiano. La ciudad de Bogotá, nuestra capital, amanece con 12 grados centígrados. La máxima en Bogotá hoy será de 18. Usted que va saliendo para la nevera, vaya abrigadito. Yo que no estamos acostumbrados a tanto frío, si al calor. Medellín, a esta hora tiene 18 grados, la máxima será de 24 allí en la ciudad de Medallo, capital del departamento de Antioquia. La ciudad de Cali amanece con 21 grados, la máxima será de 30. Barranquilla la Bella, 28 a esta hora, 34 será la máxima en Curramba. Montería, linda tierra monteriana, señoras y señores, amanece a esta hora con 24 grados centígrados, la máxima será de 34. Cincinnati, Sincelejo, 24 y la máxima será de 33. La ciudad de Santa Marta tiene a esta hora 28 grados, la máxima será de 36. Hará bastante calor en la capital del Magdalena. La ciudad de Valledupar, capital mundial del vallenato, hasta ahora tiene 25 grados, la máxima será de 38, don Eddy. Sí, señores, en Valledupar y Riohacha tiene 28, máxima 36, hará bastante calor en estas ciudades del Caribe colombiano.
0: Usted se metió con Cartagena, no yo no de Cartagena.
1: Usted el hombre.
0: Ah, bueno, no, tenemos 26. Ayer el clima moderó en horas de la noche. Un cipote de trueno, yo pensé que iba a llover duro.
1: Oye, sí, cipote de trueno, no, seco. Ya,
0: pero fue un vento, es como con vendaval.
1: Esa vaina cuando es así, que no está lloviendo, son peligrosos, oíste.
0: Pero sí, sí, como que llovió en algún sector.
4: No, chipió anoche, chipió.
0: Porque se refrescó la noche, había una brisa helada, sabrosa. Bueno, tenemos a esta hora 26 grados, se sienten 29, mayormente nublado está el cielo. 9 kilómetros por hora sopla el viento desde el noreste, 92% tenemos elevada la humedad, 12.4 millas a la redonda, la visibilidad. Y nos dice por aquí exactamente la previsión horaria que vamos a tener después del mediodía, agua que va a caer. Ojalá no venga un viento eso rebelde y se la lleve otra vez.
3: 5 de la madrugada con 2 minutos, 5-2, ya está listo el alimento espiritual del día de hoy. Solamente tienes que enviar la palabra oración. La palabra oración al 1320-5432-9550 de tu reina. 1320-5432-9550 de tu reina para que recibas el alimento espiritual de todos los días a través también de nuestras redes sociales. Saludo cordial para Robert Altamar, mi compadre, allá en Nuevo Israel, siempre pegadito a la reina 95.5. Vamos a dividir hasta esta hora 5-2 minutos con el pico y placa que corresponde a esta fecha, martes 26 de mayo, día del cumpleaños del cacique Diomedes Díaz. Hoy no pueden, no pueden, no pueden, no pueden, no pueden. Hoy no pueden circular vehículos particulares cuya placa terminan en 9 y 0, 9 y 0 particulares, de 7 de la mañana hasta las 9 de la mañana y de 6 de la tarde hasta las 8 de la noche, 9 y 0 para particulares, 9 y 0 también para motocicletas, desde las 5 de la madrugada hasta las 11 de la noche. La mancha amarilla.
0: 3 y 4, don Ever, 3 y 4. Desde las 6 de la mañana de hoy hasta las 6 de la mañana de mañana.
1: 3 y 4 para Dancy.
0: Sí, señor.
1: Vamos a decir que
0: coincidimos ahí. Vamos a ver.
1: Vamos
0: porque,
1: a ver.
0: Pero porque parece que va a haber un cambio, pero ahora
1: no. Pero es a partir del primero.
0: Sí, señor.
1: Es a partir del primero, el día del cumpleaños de Cartagena. Hoy martes. Dice por aquí que es martes hoy 5 y 6.
0: Entonces acá está equivocado.
1: Sí, se equivocó aquel por allá. 5 y 6 para Taxi. La mancha amarilla en el día de hoy. Tema del día, porque nos encanta escuchar las voces del pueblo cartagenero. Tema de hoy en el número uno de Cartagena, el Rey de la Mañana. Aquí la Reina 95.5, la emisora que más oye. Vamos, coja el teléfono celular, participe, deje su comentario, deje la respuesta a la pregunta de todos los días en la Reina 95.5, la emisora que más se oye. ¿Cuál es el diomedazo que no puede faltar en una fiesta o en una parranda? ¿Cuál es el diomedazo que no puede faltar en una fiesta o en una cipote parranda? Déjanos caer tu comentario, tu opinión a través de una nota de voz. 320-54-32-95-5 de tu Reina. Cartagena, bien

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1: ¡Es la reina! Hoy está de cumpleaños también Jorge Luis Marrugo Berrío en San Fernando. Felicidades en nombre de Jesús Miguel. Toda la familia le desea un feliz cumpleaños a Jorge Luis Marrugo Berrío en San Fernando. Que Dios me lo colme de muchas bendiciones, que se anote un pocotón de años más. 5 de la madrugada con 15 minutos, son las 5:15. 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Hoy es 26 de mayo.
2: Les saluda Diomedes Díaz. Yo también estoy pegadito a la reina, pero pegadito, con mucho gusto.
1: Monagoa, cacique, Monagoa. Estuviera cumpliendo el cacique de la Junta de Diomedes Díaz, ¿cuántos años? ¿Dónde hay 69?
3: 69.
1: Era menor que Rafael Orozco.
3: Sí, señor.
1: Ok. Detallitos, detalles ahí del cumpleaños, señores y señores, del natalicio del cacique de la Junta de Diomedes Díaz, aquí en la Reina 95.5, la emisora que más oye. ¿Qué más tenemos que decir, don Eddie, antes de meternos con noticias?
3: Bueno, un cumpleaños, don Ever, hoy está cumpliendo años Benjamín Orobio Ibarra. De parte de sus padres, Germán Orobio y Andrea Ibarra, y su abuelita Margarita, muchas felicidades. Bueno, pues, el nieto de Margui está cumpliendo un año más de vida en el día de hoy. Felicidades, Margui. Hoy hay, oiga, un nieto bailable.
1: También quiero enviar un saludo muy especial a Eduardo Ferrer Luna, mi hermanito. Como siempre, ahí de la mano de Dios. Que pa'lante, porque pa'lante para allá. Y seguimos orándole a Papá Dios por su pronta recuperación al 100%. Para que siga allí en los diferentes barrios y sectores de la ciudad de Cartagena de Indias. Muchas gracias, mi hermanito. Que mi Dios me lo acompañe siempre.
2: Amigos, les habla Diomedes Díaz. Un saludo muy especial a Ever Ruiz, el locutor feliz en Cartagena. ¡Con mucho gusto!
1: Ok, cacique. Recordamos, esta copa fue grabada en la ciudad de Valledupar.
3: Yo recuerdo.
1: En los estudios de la emisora de la Organización Radial Olímpica, allá en la ciudad de Valledupar, con mi compadre Javier Fernández Maestre. Estaba ahí al lado Benjamín Mincho Paternina y el cacique de la Junta. Le pedimos el favor, y ahí está la humildad, la sencillez que tenía este gran artista Diomedes Díaz. Le pedimos la goa y así quedó.
2: Amigos, les habla Diomedes Díaz. Un saludo muy especial a Ever Ruiz, el locutor feliz en Cartagena. ¡Con mucho gusto!
3: Oiga, en esa época Diomedes apenas llegaba a Valledupar. Hacía un recorrido, una tremenda caravana con la Virgen del Carmen. Y yo vi a Eben que iba ahí en el carro del bombero de bandera.
1: Esa coba la consigo yo, como sé, y gracias a Dios la conseguimos, mi hermano. Adiós.
3: Y no era todo el mundo el que subía el carro donde iba Diomedes.
1: Sí, señor. Ahí gracias también a la influencia y a la cercanía que tenía mi compadre Javier Fernández Maestre, claro, en la ciudad de Valledupar, con el cacique de la Junta, Diomedes Díaz.
3: Sí, señor. Diomedes, el cacique de la Junta.
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1: Tema de hoy, señores y señores, ¿cuál es el diomedazo que no puede faltar en una fiesta o en una cipote barranda? Buenos días.
4: Hello. Buenos días, señores de la reina. Dios me los bendiga.
1: Amén.
4: Sintonía total aquí en el barrio Bellavista. La canción que nunca puede faltar en una fiesta es Parranda, Ron y Mujer. Ay. Buen día.
1: Yeah. Bendiciones también, muchas gracias por estar conectada con la número uno de Cartagena, tu reina 95.5, la emisora que más oye, en primer lugar de sintonía. Tema de hoy, pregunta de hoy: ¿cuál es el diomedazo que no puede faltar en una fiesta o en una cipón de parranda?
5: El 26 del mes de mayo nació una niña en el año 2025, en Cartagena fue bautizada y hoy se conoce con el nombre de Elismar. Elismar Caicedo Pérez, feliz cumpleaños de parte de tu abuelo Adrián Caicedo, el medio zapatero de Junín.
1: Páseme el audio acá para copiarle aquí el cumpleaños y registrarlo durante todo el día. Muchas gracias, mi hermanito. Felicidades para ese ser querido que hoy se anota un año más de vida. Que lo comparta con la Reina 95.5. Le dé gracias a Dios y que lo celebre allí en familia con todos y cada uno de ustedes. Muchas gracias por estar en sintonía de la número uno, tu Reina 95.5, la emisora que más se oye. ¿Cuál es el diomedazo que no puede faltar en una fiesta o en una cipote de barranda?
6: Con los buenos días, le habla el vigilante blanco de aquí de Punta Canoa. La canción que no puede faltar en una parranda de Diomedes son Mis Mejores Días. La reina, la emisora que más se escucha.
1: Muchas gracias, mi hermanito. Siempre pegadito ahí a los 95.5. La número uno de Cartagena. Saludo cordial también para todos los conductores. Ruedan con la mancha blanca, la mancha del Tutti Frutti, en buses, busetas y la mancha amarilla que siempre está pegadita a la reina 95.5, la emisora que más se oye a todo volumen. La ruta Bayunca, Cartagena, Cartagena, Bayunca. Sí, señor, con los diomedazos de hoy.
7: Buenos días, señores de la reina, para participar en el tema que no puede faltar de Diomedes Día es Más Allá del Cielo.
1: Ok, corazón, muchas gracias. Todo eso viene a continuación aquí en el Rey de la Mañana, en la Reina 95.5, la emisora que más se oye. Buenos días.
8: Buenos días, señores. Cordial saludo, les saludo Orlando Cordero, nombre sincero. Canción que no puede faltar en una parranda de Diomedes Día se llama Algo.
1: Ok, mi hermanito. Decirle a don Eddie que cuántas veces se presentó Diomedes en Cartagena. Una cantidad
3: enorme, y no solamente a nivel público, don Ever, sino a nivel privado. Hay que recordar que él fue muy cercano a Felipe el Hax. Aquella anécdota de que Felipe le regaló una avioneta y Diomedes decía, pero compa, el problema no es que usted me regale la avioneta, sino dónde la parqueo.
1: Ya. El parque de la Marina, la hora vale 10,000. Más oye, y te salta ahora. Buenas.
9: Buenos días, le doy Liliana Bordaz, de aquí de Zaragoza, sector El Progreso. La canción, el diomedazo que no puede faltar es La Misma Vaina. Eso es indudable, esa canción.
1: Con La Misma Vaina, sí señor, le damos de todo y ella con La Misma Vaina. Le damos una avioneta y ella con La Misma Vaina, un Edwin y ella con La Misma Vaina. Buen tema, mi hija.
3: Esa es una buen canción tema de Romualdo Brito.
1: Qué buen tema, sí señor. Oiga, compadrecía, no se preocupe, no se preocupe. Hay una pequeña luz al final del túnel con nuestro equipo amado Real Cartagena. Adiós, papá, y los odio pelado.
3: Oiga, pero ese árbitro estaba más del lado de los cayacos.
1: Estaba más de aquel lado que de este lado.
3: No joda.
1: Total, sí señor. Pero bueno, todavía queda un partido que hay que jugarlo el próximo viernes. Y ojalá gane nuestro equipo amado Real Cartagena. Guañañao, pero vamos para adelante, mi hermanito. Cuando pierde Real uno se desconcentra, María. Ahora sí, por más problemas, llegaste formando problemas porque el equipo perdió. Compa, ese es el deporte.
3: El primer gol de Envigado.
10: Se gana y se pierde.
3: Claro. El primer gol de Envigado fue un brazo en la 18.
1: Eche, son manes, ¿no? Y la otra vez también fue la misma vaina. Eche, coge la defensa Real y abre los brazos. Eche, como cuando el Gavilán está cogiendo el sol así para coger energía. Compa, usted no puede estar abriendo los brazos, compa. Che, va a esos papayazos ahí, hombre. Pero bueno. En el fútbol se gana, se pierde y se empata sin problema. Por favor, mi gente, gente emputada ahí reventando vaina. Ese quieto, compa, ese es el deporte. Se gana, se pierde.
10: Un poquitico ahí de...
3: Es más, el equipo batalló, peleó, sudó la camiseta, hay que decir.
1: Tuvieron unos altibajos ahí, hay veces que no corrían, hay veces que esto, que lo otro. Pero bueno, vamos para adelante, porque para adelante, para allá. Noticias en desarrollo en el número uno de Cartagena, el Rey de la Mañana.
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1: ¿Lo dejo ahí?
3: Atento, ciudad, esta noticia, oiga, es viral a nivel nacional e internacional. Atento, ciudad, balacera con fusil en la calle 84 en Barranquilla. Policía confirma muerte de empleado de empresa de Atenas. Señoras y señores, atento, ciudad, atento, Cartagena. Un atentado que le hicieron a alguien muy cercano a Emilce López. Atento, ciudad, atención. El violento enfrentamiento armado que se registró en la mañana de este lunes 25 de mayo sobre la calle 84 con carrera 43B en el norte de Barranquilla se cobró la primera víctima fatal. Se trata de Argenis Andrés Bonet Cardona, empleado de la empresa de vigilancia Atenas y uno de los que acompañaba el esquema de vigilancia de una persona identificada como Raúl Monte. Oiga, quien sería el socio de la empresa de seguridad y era el objetivo de los sicarios.
1: Atento, muchísima atención, informa el Rey de la Mañana, aquí la Reina 95.5, la emisora que más se oye, primer lugar de sintonía. Más noticias en desarrollo en el Rey de la Mañana. Atentos, muchísima atención. Super Salud encuentra largas colas y escasez de medicamento tras, sí señor, una inspección en la ciudad de Cartagena. La entidad verificó tiempos de entrega, condiciones de atención y reporte de medicamentos pendientes. Parece ser que están encalentando los medicamentos.
3: Ciudad, atención heroica, atento corralito, pacientes haciendo filas desde la madrugada, adultos mayores esperando durante horas y usuarios regresando varias veces porque sus medicamentos no aparecen completos. Atento ciudad, ese fue el panorama que encontró el Superintendente Nacional de Salud, Daniel Quintero Calle, durante las visitas sorpresas realizadas en dispensario de medicamentos de la ciudad amurallada de Cartagena de India. Aquí estuve, aquí lo vi. Durante la jornada, los equipos técnicos verificaron tiempo de entrega, condiciones de atención y reporte de medicamentos pendientes. El recorrido incluyó el punto de dispensación de Audi Pharma Santa Lucía, operador que presta servicios a los afiliados de la CPS Mutual Ser, que cuentan con más de 249 mil usuarios en la capital de Bolívar.
1: Atento, muchísima atención, el Real Cartagena perdió frente al Envigado 3-2. No hay agua. Se va el agua de acuerdo a los racionamientos. Van a quitar la luz. La vaina se complicó, se puso maluca. Así que busque la ponchera para que recoja agua y para que recoja luz, porque la vaina está maluca. Y para rematar, anoche perdió Real como la vetro.
3: Hoy se recoge luz, don Ever. Hay unos bancos, una batería.
1: ¿Sí, señor?
3: Atento ciudad, atención heroica, atento mi corralito de piedra. Oiga, la empresa Finia anunció que continuará ejecutando labores de mantenimiento preventivo y adecuación de redes en la infraestructura eléctrica de la capital de Bolívar, lo que obligará a la suspensión temporal de fluido del fluido en varios sectores de la ciudad de Burallada. Las desconexiones programadas, no se llama racionamiento, no se llama desconexiones programadas, impactarán tanto,
1: misma vaina, ¿eh?,
3: tanto a zonas residenciales populares como a sectores turísticos y exclusivos de la capital. Las autoridades y la compañía hicieron un llamado a los usuarios para que adopten medidas preventivas durante los rangos de tiempo establecidos para evitar afectaciones en sus electrodomésticos.
1: Lo mismo da atrás que en la espalda, dice el abuelo mío. Óigame, más noticias en desarrollo. Atento Cartagena, muchísima atención. Gerson Martínez, el joven guayú que fue sorprendido y asesinado de manera violenta en un ataque. La víctima de 27 años de edad fue atacada por sujetos que presuntamente se movilizaban en una motocicleta en el barrio Villa del Sur. Esto viene de Riohacha.
3: Atención Cartagena, atención Costa Norte colombiana. Cuando la comunidad de Riohacha apenas descansaba, una ráfaga de disparos despertó a los habitantes del barrio Villa del Sur, conocido también como Villacacho, oiga, en la comuna 10 de la capital Guajira, quienes minutos después descubrieron una escena que los llenó de horror, Dios mío. Atenta ciudad, al salir de su vivienda para conocer qué había sucedido, varios habitantes encontraron a un hombre tendido sobre la vía pública en pleno pavimento. El ataque, según las primeras versiones conocidas, ocurrió hacia las 3 de la madrugada de este lunes 25 de mayo y habría sido ejecutado por desconocidos que escaparon antes de la llegada de las autoridades.
1: 5 de la madrugada con 28 minutos, son las 5:28. Atentos, Cartagena está informando. El Rey de la Mañana, aquí la Reina 95.5. Hay pareja señalada de integrar, según las autoridades, a los Pachinca. Uno sería hombre de confianza de Naín. Señoras y señores, los capturados serían miembros de las autodefensas conquistadores de la Sierra Nevada de Santa Marta y fueron puestos a disposición de la fiscalía.
3: Atención ciudad, atención Cartagena. Una pistola de alto poder, municiones y hasta una granada de fragmentación fueron encontrados por las autoridades durante un operativo que terminó con la captura de dos presuntos integrantes de una estructura criminal de Riohacha en La Guajira. Atención ciudad, tal procedimiento adelantado mediante una diligencia de allanamiento permitió la detención de alias La Máquina y alias Tatiana, señalados de integrar las autodefensas conquistadoras de la Sierra Nevada, oiga, bajo el mando de alias Naín. Atento ciudad, atención. La acción fue desarrollada por la Policía Nacional en coordinación con el Ejército Nacional y la Fiscalía General de la Nación en una vivienda ubicada en el barrio Tahuaira, donde investigadores adelantaban labores de seguimiento e inteligencia.
1: No se muevan, ya regresamos con más noticias al estilo único y original, como a ti te gusta, Cartagena, en La Reina 95.5, la emisora que más se oye.

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Dios medita, no pasa de moda, compadre, es mi empresa mala. Por lo que es para mi fanaticada, compadre.

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emociones. Cuando pensamos en Dios, sentimos esperanza. Cuando hablamos de Dios, sentimos su presencia. Pero cuando creemos en Él, vemos su gloria. Que Dios te acompañe, que el Señor hoy vaya delante de ti quitando toda piedra de tropiezo. Cuando pensamos en Dios, sentimos esperanza. Cuando hablamos de Dios, sentimos su presencia. Pero cuando creemos en Él, vemos su gloria. Y es donde Él se glorifica, es en nuestros problemas, en nuestras dificultades, en nuestros enredos de la vida, en las decisiones que a veces tomamos para bien o para mal. Él está ahí, Él permanece ahí, firme y fiel. Déjame decirte que ahí es donde Él se glorifica. En medio de la crisis, en medio de la enfermedad, es donde Dios se glorifica. Es donde Él te dice y nos dice: aquí estoy, tranquilo, tomaré control de todo. Y nosotros le decimos: Padre, gracias una vez más por recibirme, por abrazarme, por escucharme, Señor, por inclinar tu oído y escucharme en este momento. Dejo mi vida una vez más en tus manos. Mi familia, mi actividad, lo que hago, Señor, lo dejo en tus manos. Hoy quiero que la presencia de tu Espíritu Santo me acompañe, Dios. Hoy quiero tu compañía, Señor. He reconocido que tú eres mi único Dios y que apartado de ti nada soy y nada puedo hacer, Señor. Si tú y solo tú me regalas, me das el aliento de vida. Bendito tú, Señor, que escuchas la voz de mis ruegos. Bendito tú, Señor, que eres la fuerza y mi escudo. En ti confío, Señor. Gracias por tu ayuda. Gracias, Señor, por lo que tengo, por lo que soy, amado Dios, amado Padre. Que me sigas dando la sabiduría que necesito todos los días. Que guardes mis salidas, mis entradas y me apartes de todo peligro, de todo accidente y de los planes malvados de mis enemigos. Gracias por la familia, gracias por el empleo, gracias por los estudios. Gracias también, amado Dios, amado Padre Celestial, porque suples cada una de nuestras necesidades, pero en tu tiempo y no en el tiempo nuestro. Cuando pensamos en Dios, sentimos esperanza. Cuando hablamos de Dios, sentimos su presencia. Pero cuando creemos en Él, vemos su gloria. Bendiciones para todos.

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1: 26 de mayo, fecha en la cual, señoras y señores, nació el cacique de la Junta, Diomedes Díaz. Fecha en la que, al igual, todos los artistas vallenatos también se manifiestan de alguna manera. ¿Qué dice el maestro Poncho Zuleta?
2: Fecha histórica, es el natalicio de uno de los artistas más importantes que ha parido la nación colombiana y la nación vallenata. Mi querido compadre, colega, Diomedes Díaz. Un abrazo muy grande de afecto. Y sé que desde el cielo usted también nos recuerda. Bendiciones le mando en nombre de este folclor, del pueblo colombiano y del mundo vallenato, que lo recuerda y lo recordará eternamente. Un abrazo y un beso de su primo y colega, Poncho Zuleta.
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3: ¿Qué dice?
1: Oiga, compadre mío. Ahora llegó usted con toda la percha.
4: Hola, compadre, me dio mucho gusto, compadre.
1: Hola, Dios, así, ¿por qué botas?
4: Las botas estas, joder.
1: Ese, pues, ese pantalón es de qué, de drill, es de cuero, es de qué, no, así, pues, de pantalón y brillante, que no es lo mismo.
4: Ese cuero
1: es
4: chiva.
5: Y las fotos son de cuero de codorniz y camella virgen.
4: Joda. Mi cinturón, compadre, mi cinturón. Pero este, oiga, los dos caballos que tiene pintado aquí, ¿verdad?
1: La chapa se cinturón, ¿verdad? Al fajón.
5: Álamo y Descarte se llaman los dos caballos estos.
1: Oh, dice, ponte camisa manga larga.
5: No, oh, mire, tomadita, compadre, mire la transparencia que tiene por los lados. Mire, se me ve la tetilla, esa es una de las últimas que usó Diomedes.
1: Ponte camisa bacana.
5: Mire, la transparencia con lentejuelas.
1: Señor.
5: Solo te hace yo igualita la de Diomedes, compadre.
1: ¿Cuánto una camisita así como esa?
5: Padre, no, vaina sencilla, compadre. 7,500,000
1: Yeah. Nada más.
5: No sé, por la vaina de la gente fuera nomás, pero si no, no escutar por
6: lo más. ¿Cómo se le ve la herida ahí de bala ahí? Ese huevo.
5: No, es apendicitis.
1: Ah. Oye, la... Oye, si pone camisa.
5: A mucha vaina linda, compadre. Mira las gafas, este joven. Mira
1: las gafas.
5: Estos son Ray-Ban. Oh, originales, compadre.
1: Originales, no te lo cuesta usando vaina réplica.
5: No, no, original. Esta me la puse hoy.
6: Se la mandó que el señor Rey.
1: ¡Ay, la compró el demo!
5: No, esta sí, esta me las entregó. Esta fue la que usó Arnold Schwarzenegger en Terminator 2. Son las mismas, compadre. Me las obsequió él un viaje que yo hice allá, compadre.
1: Haga fita, dale un billete.
5: Las puse hoy por los homenajes a Diomedes.
1: No, usted tiene una pinta diomedista hoy bien bacana.
5: Claro, compadre. No, y el gel este no es moco de gorila, compadre.
1: Sí, señores, hay que fijar bastante. Párese un momentico ahí.
5: A ver, compadre.
1: Ay, el pantalón está bien apretado.
6: Si no es moco de gorila, ¿moco de qué?
5: Moco de chimpancé. Sí, un poquito más que el gorila, compadre.
1: Sí, así es. Oye, le hago una pregunta que aquí, compadre mío, Mario Guajiro.
5: Sí, compadre, dígame.
1: Usted con ese pantalón apretado, como está bien apretado, ¿cómo hace, Mario?
6: Tiene padre. Pero
1: si yo
6: voy a tiempo padre.
5: Me voy muy vericonzongo, compadre, ¿no? Hay que estar la moda,
1: decía el cacique de la Junta de Medio. Sí, señor.
5: Pregúntele a Roberto Calderón para que vea que anda más apretado que yo.
1: 6 de la mañana con 10 minutos. Permítame por aquí felicitar a Roby Díaz en su cumpleaños. Al peladito Antonio Carlos Sierra Flores, el nuevo porvenir. Está de cumpleaños, viejo Antonio. Que Dios me lo colme de muchas bendiciones. Que se anote un poquetón de años más. Antonio Carlos Sierra Flores, hoy está de cumpleaños, 26 de mayo. También está cumpliendo un año más de vida María Elena Marimón, también en el barrio Nuevo Porvenir. Para María Elena Marimón, hoy en tu cumpleaños, que Dios te colme de muchas bendiciones, que te anotes un pocotón de años más, a nombre de toda la familia, muy especialmente de la señora Magdalena Madrid, pegadita a La Reina.
7: Aquí, Margarita, graba, Margarita, graba. Benjamín Orobio Ibarra, este es el pequeñito, el nieto de Margarita, está cumpliendo años en el día de hoy. Benjamín Orobio Ibarra, de parte de sus padres, felicidades, Germán Orobio y Andrea Ibarra, al igual que la abuelita Margarita, la abuela más joven que tiene este pelado.
1: Hoy también está de cumpleaños Eilismar Caicedo Pérez. Está de cumpleaños. Felicidades en nombre de Adrián Caicedo y también el Mello Zapatero. Este es Adrián Caicedo. Sí, señor. Felicidades. Eilismar Caicedo. Hoy es tu cumpleaños. Que Dios te colme de muchas bendiciones. Jorge Luis Marrugo Berrío, en el barrio San Fernando. Hoy también está de cumpleaños. Felicidades en nombre de Jesús Miguel. Familiares y amistades, le desean un feliz cumpleaños. 6:11. Vamos con noticias en desarrollo. En el número 1 de Cartagena, el Rey de la Mañana.
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7: Atenta ciudad, atento Cartagena de India. Atención cordonito, mi ciudad amurallada. Esta noticia que viene a continuación, por aquí por la que más se oye. Tutu Reina, con dos anotaciones, José Miguel Flores. Lo hallaron muerto a bala en un potrero. Esto fue por los lados de San Jacinto. Atención ciudad, atención, mando muerto, Dios mío, la negra y este señor. Atención, un nuevo hecho violento sacudió la tranquilidad del municipio bolivarense de San Jacinto, luego de que las autoridades reportaron el hallazgo del cuerpo sin vida de un hombre en zona rural de esa población, en circunstancias que son materia de investigación. La víctima fue identificada como José Miguel Flores Púa, de 34 años, conocido con el área de Migue, que fue encontrado sin signos vitales en un potrero contiguo a la troncal de Occidente, a la altura de la finca, oiga, Bremen, jurisdicción de ese municipio bolivarense.
1: Atento Cartagena, muchísima atención, más noticias en desarrollo. 13 errores de Real Cartagena, 13 goles de Marulanda. El peladito llegó e hizo la fiesta en el Jaime Morón por los errores del equipo Real Cartagena. Atento, muchísima atención, y 3 puntos para Envigado, que pegó adelante, señoras y señores, durante la derrota del equipo heroico, que le toca remontar el partido de vuelta en la gran final el próximo viernes en territorio antioqueño. Pero nada, no todo está perdido. Vamos Real, que todavía se puede.
7: Atento ciudad, atención Cartagena, atención Costa Norte colombiana. Capturan alias Caballo por brutal homicidio de adolescente. Oiga, le metió 70 heridas, 70 puñaladas a este adolescente, este Caballo. Atento ciudad, atención, por conflictos personales derivados de un supuesto hurto, un Roberto ocurrido días atrás, estaría relacionado el homicidio de un menor de 17 años registrado en el sur de Valledupar, caso por el cual la Policía Nacional capturó en flagrancia a Leiniker Núñez alias Caballo, señalado como presunto responsable del crimen. Atento ciudad, los hechos ocurrieron en la madrugada de este domingo 24 de mayo, cuando uniformados de la Policía Metropolitana atendieron un motivo de policía en la manzana 1, en el barrio Nuevo Milenio, donde encontraron al adolescente Darwin Daniel Arcón Márquez gravemente herido. 70 puñaladas, horribles.
1: Son las 6:14. Más noticias en desarrollo, muchísima atención. Alcaldía Mayor de Cartagena de Indias, a través de Corvivienda, titulará predios a familias en el barrio El Pozón. Ya son 2.106 títulos de propiedad entregados durante la administración del alcalde de Cartagena, Dumek Durbay Paz. Atentos Cartagena, la Alcaldía Mayor de Cartagena de Indias, a través del Fondo de Vivienda de Interés Social y Reforma Urbana del Distrito de Cartagena, Corvivienda, continúa en este año 2026 brindando seguridad jurídica a muchos hogares de la ciudad de Cartagena con la entrega de títulos de propiedad que permiten legalizar predios de más familias y de esa forma apostarle también a la administración distrital en la legalización de predios.
7: Atención Cartagena de India. ¡Oigan esto! Cárcel a hombre de 60 años que abusó sexualmente de sus 5 hijas, sus 2 sobrinas y 1 nieta. ¡Este es un animal! Atento mi ciudad, atento Cartagena. Una terrible historia de horror y de abuso sexual que miembro de una misma familia quedó al descubierto con la judicialización de un sujeto que es presuntamente señalado de abusar sexualmente de 8 menores de edad, entre ellas hijas, sobrinas y nietas. Atención Ciudad, la Fiscalía General de la Nación presentó ante un juez penal con funciones de control de garantías a un hombre de 60 años señalado presuntamente de abusar sexualmente de sus 5 hijas, 2 sobrinas y una nieta en zonas rurales de Fresno y Rovira, en el Tolima y también en la capital de la República. Oiga, en Bogotá, señala el organismo judicial.
1: A las 6 de la mañana con 15 minutos, te recuerdo que estás escuchando el Rey de la Mañana, que es la Reina 95.5, la emisora que más se oye. Afinia detecta presunta defraudación de fluidos de energía. Joder, quedan vueltas para decir que se estaban robando la luz. Mi viejo, buenos días.
3: Buenos días, compa. Che, tienen la directilla. Tanto cuenterío.
1: No, pero a ver. Afinia detecta presunta defraudación de fluido de energía. Tanta vaina para decir que qué.
3: Están robando luz. Qué trampa.
1: Que se estaba supuestamente tumbando la luz. Atento, muchísima atención. Durante una intervención técnica en un restaurante en la ciudad de Cartagena de Indias, en el barrio La Concepción, fue hallada una conexión ilegal camuflada que habría generado unas pérdidas nada más y nada menos que de 40 millones de pesos, según Afinia.
7: Atento, ciudad. Atención, Cartagena de Indias. Atención, heroica. Cuando retornemos esta noticia, escuchen. Trágico accidente. Joven murió electrocutada mientras se planchaba el cabello en casa. Hay que tener cuidado, hay que tener cuidado.
1: Sí, señor. También cuando regresemos, pero antes vamos con Jorge Rodas, tema de movilidad a esta hora. O si quiero opinar sobre el tema de hoy, la pregunta de hoy, ¿cuál es el diomedazo que no puede faltar en una fiesta o en una tremenda parranda? Pero ¿qué dice Jorge Rodas a esta hora? Te escuchamos, buenos días.
8: Compadrito, buenos días. Hasta ahora la movilidad 5354, desde la rotonda del Pozón hasta la bomba del Amparo, el nudo está ahí en Carioca, el nudo está en Carioca. Compadrito, lo de ayer fue terrible. Ayer por la zona de Mamonal, esta señora, ese accidente que nosotros reportamos por aquí por la Reina, mi hermano, la señora falleció, una madre murió. ¿Cuántas madres más, cuántas personas más tienen que morir para que las autoridades ya pongan control? En las intersecciones, compadre, allá en la India también murió una persona hace poquito, accidente en moto. Hemos dicho también las intersecciones que están ahí en conurbación, que se tiran, es una ruleta de la muerte, las intersecciones que han abierto para tirarse las motos para cruzar de una vía a la otra, compadre. ¿Hasta cuándo, señores autoridades, por favor, ya no más muertos? Hagan, por favor, su trabajo, trabajen. Edith.
1: ¿Qué dicen? Yo, Mari Marimón.
9: Mi hermano, bendiciones, mi hermano, buen día. Bendiciones a tu gran mesa de trabajo. Ever, hace unos días te anuncié yo el poco de vehículos que se parquean frente al CAI de Crespo, sentido centro aeropuerto. Pero eso son unas cantidades exageradas, mi hermano. Ahí va a haber algo, por favor. Las unidades de tránsito que lleguen a quitar esos vehículos de ahí, te cogen un carril ahí. Eso es una vía rápida, peligrosa. Ever, colabórame con eso, mi hermano. Bendiciones.
1: Muchas gracias, mi compadre Antonio Valencia. Siempre pegadito a la número uno de Cartagena, tu Reina 95.5, la emisora que más se oye. Estamos a la espera también de más conductores a esta hora que nos envíen su nota de voz reportando el tema de movilidad. ¿Cómo está la movilidad hoy martes en la ciudad de Cartagena de Indias? Y para cerrar, un saludo muy especial. Una amiga de la vieja Tulia, se llama Marelvis González. Dice, estoy reportando sintonía con los diomedazos de hoy con la Reina 95.5.
7: Bueno, también cuando retornemos, esta otra noticia, Dios mío. Atento ciudad, atención Cartagena, atención Heroica, atención Costa Norte colombiana. José Villarreal, el arquero que un sicario le quitó la vida, estaba jugando, estaba tapando, oiga, el arco de su equipo, pero no tapó las balas.

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1: 26 de mayo, Día del Osteomedista.
0: Tema de hoy, pregunta de hoy: ¿cuál es ese diomedazo que no puede faltar en una fiesta o en una tremenda parranda? Es el tema de hoy, pregunta de hoy, en el número uno de Cartagena, el rey de la mañana, aquí la reina 95.5.
2: Señores, buenos días, mucho gusto, soy Álvaro Andrés, el argentino desde Parque de Bolívar. Ese diomedazo no puede faltar en mis mejores días, lo más sabroso. Parranda, ron y mujer, mi corazón, las verdades de mi vida, uy, las que faltan, que tengan excelente día.
0: Bendiciones también por usted, muchas gracias, soy la amiguita de cumpleaños, Jorge Armando de Osa, están cumpliendo años en el barrio Los Cerros. Felicidades en nombre de toda la familia, muy especialmente de Juancho Madera. Y a Julia, buenos días, mi viejita linda.
3: Buenos días.
0: ¿Cómo está usted, hombre?
3: Bien, sí, señor.
0: Oiga, viene usted con una pinta, mejor dicho.
3: Sí, señor.
0: Da la impresión de que hoy hay un motivo más.
3: Oye, hay tenderete.
0: ¿Y esa vaina por qué?
3: Ay, ¿qué es? ¿Te parece poquito? Dios me desdía.
0: Ay, Yuyi.
3: Casi que de la junta.
0: Mejor dicho.
3: Ay, qué mamarrón.
0: ¿Qué recuerda usted del cacique de la junta, a doña Tulia?
3: Recuerdo su bebedera de ron, que es lo que más me gusta a mí.
0: Bebía bastante el cacique.
3: Sí, sí, señor.
0: Parranda de 3-4 días.
3: Sí, dándole.
0: Dándole, sí, pero con todos los juguetes.
3: Es que no, hay que tomar, eso es lo que uno se lleva.
0: Así es. Tabaquito, buenos días.
4: Buenos días.
0: ¿Cómo estás, Tabaquito?
4: Bien, gracias a Dios.
0: Gracias a papá Dios. ¿Cuál es la canción de Diomedes que más le gusta?
4: No, apuesto, yo no puedo entrar en eso, usted sabe que estoy acá.
0: No, ¿y eso qué tiene que ver?
4: ¿Qué?
0: Sí, porque a usted le gusta un disco de Diomedes, lo va a regañar el pastor. ¿Quién dijo eso?
4: Bueno, hay una que me gusta por el nombre. Ya.
0: Oye, William Jiménez, el taxista millonario que reporta por aquí hasta ahora la sintonía.
4: Además, así me hizo Dios.
0: Esa es buena, claro. Dios lo hizo contento, enamorado y parrandero, Tabaquito.
4: Contento y enamorado.
0: Contento y enamorado. Hola, pero qué vaina buena.
4: Son buenas.
0: Ahora, porque a usted, si usted va a la iglesia, Tabaquito.
4: Sí, señor.
0: Entonces, a usted le gusta una canción de Diomedes, y usted disfrute su canción, báilela si es posible. A usted el pastor no le va a regañar por esa vaina. Más, Dios no lo va a regañar a usted por eso. Y si el pastor lo hace, está actuando mal. Usted disfrute su momento, disfrute su buena canción.
4: Esta es la plata.
0: Oye, pronto. Ah, bueno, ese es bueno también, la plata.
4: No, la plata es la que me preocupa.
0: Ah, yo pensé que era el disco, la plata.
4: Después me la gasto y no siembro nada en el
0: disco. No, es que usted no va porque le gusta una canción de Diomedes, que se va en chapeta ahora y va a llegarle allá el chapeto al pastor, ni mucho menos.
4: No, que escucha a Diomedes es para tomar, pastor.
0: No, tampoco. Usted puede disfrutar su buen tema. Por ahí de pronto algunos pastores, hermano. Esa canción es del diablo, hermano. Esa canción es del diablo. Y el diablo por allá sentado. De esa canción que ni me gusta.
4: Queda mal.
0: Oye, hay que disfrutar la vida, hombre, porque la vida es una sola.
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0: Regálenos el mensaje, Tabaquito.
4: Nuevamente. Gracias, Señor, por un día más de vida y por absolutamente todas tus bendiciones.
0: Hola, qué mensaje bacano.
4: Día más de vida que nos das, Padre.
0: Claro que sí.
4: Da gracias. De que uno pelelo así, póster, liberarlo del día a día. Señor, gracias.
0: Gracias, que dale gracias a Dios.
4: Sigo aquí.
0: En uno pelelo hay que darle gracias a Dios.
4: Claro, así es.
0: Ok, me encanta también esa pinta, Vito. Cuando viene aquí emperchado, si vos te pinta también la de Tabaquito. Esa pinta es diomedista, Tabaquito.
4: No, es una pinta bacana ya.
0: Es una pinta bacana, una pinta diomedista.
6: Hola, Hugo.
0: Hugo, ¿quién habla por aquí hasta ahora? Buenos días.
7: Buenos días.
0: ¿Quién habla?
7: La sobrina de Diomedes, tía Lorely.
0: Lorely, sobrina de Diomedes. Cuéntanos, corazón, sobrina, ¿para qué nos llamas?
7: Aquí, mi amor, tomándome una fría.
0: Ya, qué vaina buena, ¿está bien, doña Tulia?
3: ¿Qué dice?
0: Que se está tomando unas volantonas.
3: Ese, a esta hora debe ser para los cálculos en los riñones. No, pero aguanta.
7: Festejando el cumpleaños de mi tío.
3: ¿Ah, sí?
7: Sí, claro.
3: La niña, carajo, ¿dónde cumple el tío? ¿Dónde vive? ¿Cómo se llama?
0: No, Diomedes, Diomedes.
7: Diomedes, Diomedes.
0: Sobrina Diomedes.
3: Yo pensé que era otro tío.
7: No.
0: No, pero no es cualquier tío. Imagínese, tío. ¿Cuál? El tío Diomedes.
3: No, da, muéstrame la cédula, niña, para creerte.
7: Ya te la mando por WhatsApp.
3: No, mándamela por Nequi, porque el WhatsApp lo tengo dañado.
7: ¡Mierda! Ah, bueno, listo, ya te la mando.
0: En la canción del cacique, sobrina, ¿qué más le gusta?
7: Mis mejores días.
0: Ya viene esa muy buena canción. 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La del primer lugar de sintonía, 6:33, 6:33. A esta hora, todo de Cartagena pegadito escuchando el rey de la mañana en tu reina 95.5, la emisora que más se oye. Primer lugar de sintonía. Nos vamos con noticias en desarrollo en el número uno, el rey de la mañana.
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6: Atenta ciudad, atención Cartagena. Oiga, escuchen esta noticia que dimos a conocer de titular. Atención, este señor del interior, analfabeto pero horrible, cárcel a hombre de 60 años que abusó sexualmente de sus 5 hijas, sus 2 sobrinas y una nieta. Atención Cartagena, una terrible historia de horror y de abuso sexual que miembro de una misma familia, oiga, quedó al descubierto en la judicialización o con la judicialización de este sujeto que es presuntamente señalado de abusar sexualmente de 8 menores de edad, entre ellas hija, sobrina y nieta.
0: Atento, muchísima atención, cuando regresemos también estaremos ampliando esta noticia. La Casa del Niño inaugura el primer centro de diagnóstico cardiovascular infantil en la región Caribe.
6: Atento mi ciudad, atención Cartagena, atención Corralito de Piedra. Oiga, Turbaco y Arjona están bajo investigación nacional por imponer fotomultas, y señor, presuntamente irregulares.
0: 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Más noticias en el rey de la mañana.
6: Atento ciudad, atención Cartagena, atención ciudad abrollada, mi Corralito de Piedra, mi Cartagena de India. Este titular, a la cárcel mujer que comercializaba contenido sensual de su hija menor. ¿Qué está pasando con la gente hoy en día, Dios mío?
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6: Y atenta ciudad, 21 capturados por la policía en operativos contra la delincuencia en el departamento de Bolívar. Las sanciones policiales permitieron recuperar motocicletas robadas, decomisar armas de fuego e incautar más de 1.300 dosis de estupefacientes.
0: Tema del día, pregunta de hoy en el número uno de Cartagena en este martes 26 de mayo. ¿Cuál es el diomedazo? ¿Cuál es el diomedazo que no puede faltar en una fiesta, en una tremenda barranda?
8: Buenos días a todo el equipo de la reina. El diomedazo que no puede faltar es el regreso del cóndor.
0: 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El regreso del cóndor viene de inmediato. 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

0: me pone, vea, finito. Mire la piel.
1: ¡Ingenio!
0: Mire la piel, compadre. ¡Vamos con Diomedes! ¡Mucho gusto!
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1: Bueno, pues, en el año 1995, todo mundo sabe que murió Juancho Roy, murió Maño Torre y Eudes, señoras y señores, el técnico de acordeones. Por ese motivo, la agrupación de Diomedes se hizo del acordeón de Iván Zuleta, y en parte de los músicos llamaron a reemplazar a Maño Torres a nadie menos que Quevas, José Vázquez. Y hay una anécdota bien bonita. Imagínese usted, Quevas tenía problemas en esos momentos porque su esposa estaba en trabajo de parto y él no podía asistirla porque estaba grabando esta canción que salió en el año 95, que se llama Oiga, señoras y señores, Canto Celestial. Diomedes lo notó cabizbajo, se le acercó, le preguntó, ¿qué le pasa a usted? No le contesta a Quevas, sino, oiga, su cuñado, Tito Castilla, quien le dice, lo que pasa es que la señora de él está en trabajo de parto en Barranquilla y nosotros estamos acá en Medellín, o estaban en Bogotá. En Bogotá era, sí señor. Diomedes de inmediato, habérmelo dicho antes, ¿qué necesita? De inmediato llama a Quevas a Barranquilla, le dicen cuánto tenía que pagar y Diomedes de su propia cuenta saca una lengua de vaca, hace un cheque y se lo da a Quevas. Ese era Diomedes. Diomedes Díaz, muy humano y muy ahí, ni siquiera se lo cobró. Oiga, qué vaina linda.
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1: Mi patria querida, 7 de la mañana con 3 minutos, son las 7:3. Te repito el tiempo. Este es el tiempo del programa número 1, el Rey de la Mañana.
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1: ya cambió, 7:4.
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1: a ver qué dice. Hoy día del diomedismo. La gracia a toda la fanaticada de la Reina 95.5, la emisora que más se oye, la gran fanaticada del cacique de la Junta, Diomedes Díaz. Óigame, compadre mío.
3: Dije yo.
1: Óigame, compadre mío.
3: Yes, repeat English.
1: Óigame, compadre mío.
3: Te escucho, compadre.
1: ¿Me está escuchando?
3: Te estoy escuchando, compadre.
1: Está bien oído usted.
3: Ah, no, claro.
1: Eso me encanta.
3: No, sí, me lo dijo tres veces, ¿cómo no lo voy a escuchar?
1: Sí, señor. Está bien oído y eso me encanta, compadre mío. Lo que recuerda a usted del cacique de la Junta, me dice esa parranda así de 4 o 5 días.
3: No, la última que compartimos en Arjona, compadre, cinturón rojo tenía Diomedes, jean, compadre, y se dio una privada en el bus.
1: ¿Renda se privó?
3: Se privó en el bus antes de subir, compadre, al escenario. Y así se subió, compadre. Después de la privada se recuperó, subió allá a la vaina. Un día de locutor, compadre, 24 de marzo. Estamos todos, estamos locutores ahí, compadre.
1: ¡Ay, señor locutor!
3: Y dijo Diomedes, compadre, cuando terminó la tanda, dijo, por allá hay uno que me anda maltratando, Martín Elías. Por eso le canté primero. Ya los que escucharon a Diomedes se pueden ir, porque ya les canté. Quedó medio estadio, compadre.
1: ¿Y quién era el que venía?
3: Silvestre.
1: Oiga.
3: Mucho gusto.
1: Oiga, qué momento, esas son anécdotas suyas, sí, el cacique.
3: Claro, compadre.
1: Anécdotas suyas, sí, señor. Son las 7 de la mañana con 5 minutos. Tema de hoy, pregunta de hoy, en el número 1 de Cartagena. ¿Cuál es ese diomedazo que no puede faltar en una fiesta o en una cipó de parranda? Ya, compadre Robert, ya le mandamos la coba, tranquilo.
4: La canción que no faltaría en una fiesta es La Plata, La Plata. ¿No dice? ¿Vale?
3: ¿Y por qué va a comprar las frías?
1: Oiga.
3: Si no hay plata, no puedes comprar las frías.
1: ¿Está viendo? Oiga, doña Julia. Mire.
3: Mire.
1: Hoy le está pegando.
5: ¿Qué pasa?
1: ¿Qué pasa qué? Oye, estamos laborando de esa cerveza allá aquí, ¿no? Esta señora es un lío.
3: No, la tienes en el rinconcito.
1: Venga, ¿cómo? venga.
3: De las galillonas.
1: Oiga, compró la tablúa.
3: Y la tablúa. Y esta.
1: Venga, que estamos aquí al aire. Venga, doña Tulia.
3: ¿Cómo se le inclina con
6: la niña Tuli?
3: Yo no puedo hablar nada, pues ya le pegué dos sopos.
1: Ah, también.
3: Y sí, claro.
1: Compró la canillona. Venga, doña Tulia, ¿cuánto vale una cerveza de esa?
5: ¿De cuál?
1: De la litro.
5: No, usted que le importa.
1: No, no. Para si le regalo una ahorita que terminemos el programa.
5: Quédese tranquilo, hombre, tranquilo.
6: Don Everlucho, anoche en el partido, en pleno partido, se me acabó el excedente de la nevera.
1: Ah, caramba. Venga, doña Tulia, ya, tratando la cera, ¿cuánto vale una litro de cerveza?
5: Eso vale lo que tiene que costar. Dame 40 mil pesos y yo compro.
1: Oh, carajo. ¿Ya que se la regaló el chía?
5: ¿Qué?
1: El chía
5: no da nada.
1: Oiga, 7 de la mañana con 7 minutos, son las 7:07 toda Cartagena pegadita escuchando hasta ahora el Rey de la Mañana, aquí la Reina 95.5, la emisora que más se oye, el día más largo del diomedismo.
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1: ¿Quién habla por aquí? Buenos días.
7: Buenos días, bendiciones, corazón de ellos.
1: Amén y amén, ¿con quién hablamos?
7: Con la señora Marvin Denis Moreno Simanca del barrio Lion, de la sintonía nunca falla.
1: Eso, corazón, cuéntanos para qué somos buenos.
7: Papi, ayer te mandé una dobica para que me colaboren. La suegra de mi hija se cayó y tiene la está hospitalizada y esa señora se partió la cadera y no la han hecho nada. Yo te mandé una noticia.
1: ¿Dónde,
7: para que
1: ¿dónde la tiene?
7: En la clínica de eso.
1: ¿Qué EPS tiene?
7: Esa, la que están que cierran, la nueva SP.
1: No, tiene que decirme bien cuál es la nueva, cuál es la EPS que tiene.
7: Papi, esa. El nombre.
1: Da la información muy.
7: Ahí en la.
1: No, pero es para escúchame, es para tomarte el dato aquí enseguida. Bueno, averíguate, no me cierres hoy. No vayas a colgar, Ahí. Averíguate la EPS que tiene, datos completos, nombre completo, cédula completa y toda esa información la necesito de inmediato. Así que no vayas a colgar, vaya buscando la información porque ya la vamos a atender internamente.
5: Dice que hoy está de cumpleaños Carolina Michelle Lozano Rodríguez, de parte de su mamá Nelly Marina, Juan Carlos Lozano, de su nana muy especialmente, que se llama Nora Narváez, en el conjunto Miramar, en el pie de la popa, que los cumpla muy feliz, y de parte de la vieja Dulia Niña.
1: Ever, buenos días, bendiciones, un saludo para Zoila, de parte de Fari Fals.
5: Mira, buenos días.
1: Buenos días, no, yo no sabía que usted le pegaba con los dos pies.
5: Uy, hace rato, Ever.
1: Ah, sí. Claro.
5: Y eso me muestra el bolillo.
1: Da Soili, pero tú eres ansia.
5: Bastante.
1: Ese man está tablo y cojado.
5: Sí, pero nada, yo
1: en el pecho como un escaparate.
5: Sí, pero yo lo sé torear a él.
1: ¿Ah, sí?
5: Sí, claro.
1: Un carajo.
5: Dice que está de cumpleaños Roberto Carlos Hernández en San Juan Nerpomuceno.
1: ¿San Juan qué?
5: Nerpomuceno.
1: Hola, qué vaina bonita.
5: De parte de la vieja Tulia y de Rosa Serrano. Que los cumpla muy feliz. Y hay otro cumplimentado.
1: ¿Quién es?
5: Está de cumpleaños Gustavo Carrillo, hombre con salud. Buen funcionario Gustavito Carrillo. Que los cumplas muy feliz.
1: Y que los cumplas feliz, muy feliz. Vamos con oyentes a esta hora, pero también vamos con un bloque informativo. En el número uno de Cartagena, el rey de la mañana. Aquí la reina 95.5, la emisora que más se oye. ¿Quién habla por aquí? Buenos días.
8: Buenos días. Mándele un vedito ahí al señor que quiere un video de usted. Adiós. Quiere un video de usted.
5: Ay.
8: Quiere que se lo haga en video.
5: Ay, lo cumpleaños.
8: Me está pidiendo acá. Ahora me llama otra vez. Digo, no, ya voy a hablar con
1: para que le haga el video. El propio Doy.
5: Queda más Doy.
1: Antonio Pérez, ya le vamos a hacer el video. ¿Qué dice por aquí hasta ahora? Buenos días.
9: Muy buenos días, mi hermanito y hermano, amigo Ever. Dios te bendiga a ti y a ese enorme equipo de trabajo. Mi hermano y amigo Eddie de la Osa, Néstor Dien, el hombre de la música, el bárbaro, el monstruo. Amigo Ever, hombre, hoy está cumpliendo un amigo mío. Oiga, Acosta Gómez Roy, con Diomedes Díaz, allá en Arroyo de Piedra. ¿Cuántos cumple? No me dijo. Pero felicítamelo, amigo Ever, tú y Eddie la Osa, el de la nota y tosa. Felicita a mi amigo Roy, aquí sintonía 95.5 de la reina, todo para Caribe conectado, todo para Caribe conectado. Dios los bendiga, Dios los bendiga, vamos para adelante, vamos para adelante. De parte del grupo B5, en cabeza de Jefe Willington y Marcos Ladeu. Dios los bendiga. Dios los bendiga, mi hermano.
1: Ok, Marquito, siempre pegadita la número uno de Cartagena, tu reina 95.5. Hoy está de cumpleaños. Aquí reportamos el cumpleaños que reporta también mi compadre Doy, el señor Antonio Mejía. Hoy está de cumpleaños. 86 ruedas que no se cumplen todos los días, mi viejo sandalio.
5: Sí, señor.
1: Antonio Mejía, hoy está de cumpleaños. 86 años. Felicidades para él. A nombre de toda la familia, sus hijos, sus nietos, por muy especialmente, óigame mi compadre Doy, que le felicita de todo corazón. Otro mensaje que dice, hola, buenas a todo el equipo de la reina 95.5, para felicitar a mi papá, el mismo señor que hoy está anotando su año más de vida, el señor Antonio Mejía.
5: Dice por aquí mi compadre Orlando León el Azul, manda el siguiente texto: voy a poner una tiendecita para vender cerveza, para yo tomarme una de vez en cuando. Vamos a poner la compra entre los dos para evitarnos el problema de andarla buscando.
1: Los recuerdos de ella, ya viene, mi viejo. Muchas gracias, siempre conectado con la reina. 7:12 a.m, tiempo de noticias en desarrollo. En el número uno, el rey de la mañana.
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1: Atentos, muchísima atención, capturan a Lullo, con destruyo como Lullo, pillaron a Lullo. 7, sí señor, Lullo 7, presunto extorsionista de la banda criminal Salsa Nueva Generación, según el boletín de la Policía Metropolitana de Cartagena. Durante el año se han capturado a 33 personas por delitos de extorsión.
0: Atención ciudad, atención heroica, atento corralito.
10: En desarrollo del plan cazador Ambar contra la extorsión, la Policía Nacional de Colombia en la ciudad de Burallada capturó en flagrancia alias Lucho 7, momentos en que recibía $1,500,000 en efectivo, producto de amenazas extorsivas en contra de la víctima, un comerciante en el barrio Villa Estrella del sur de la ciudad de Burallada. Atención Cartagena, el operativo fue desplegado por uniformados del Grupo de Acción Unificada por la Libertad Personal Gauda en una acción de entrega controlada anti-extorsión, logrando la captura de alias Lucho 7, de 23 años, natural de la ciudad, presunto extorsionista al servicio de los Salsas Nueva Generación, quien delinquía principalmente en este sector de la ciudad y el barrio El Pozón.
1: Hasta ahora todo de Cartagena, pegadita, escuchando el Rey de la Mañana, que la Reina 95.5. Atención, muchísimas atención a Norelkis. Norelkis Cepeda, la llamaron por su nombre, abrió la puerta y la asesinaron. La mujer compartía con su pareja cuando una persona llegó hasta la vivienda. Las autoridades investigan esta muerte.
10: Atenta ciudad, atención Colombia, atención Cartagena de Indias. Nadie imaginó que un llamado a la puerta terminaría en tragedia. Atenta ciudad, en cuestión de segundos, una noche tranquila en Itagüí, Antioquia, se transformó en una escena de horror luego de que una mujer fuera atacada a tiros frente a su vivienda ubicada en el sector La Cañada, en El Porvenir. Atenta ciudad, lo que ocurrió después quedó marcado como una escena difícil de olvidar. Tras escuchar varios disparos, la pareja sentimental de la mujer salió rápidamente para averiguar qué había sucedido, sin imaginar que encontraría a Norelkis tendida en el suelo con heridas ocasionadas por arma de fuego.
1: Atento Cartagena, 7 de la mañana con 15 minutos. 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A la cárcel, a la Guandoca, una mujer que comercializaba contenido sexual de su propia hija, menor de edad como la avestruz. Óigame, le hacía videos a la pobre peladita y se los mandaba a un extranjero. La mujer no aceptó los cargos, pero todas las evidencias, según las autoridades, están en su teléfono celular. ¡Suéltale los perros! ¡Jue, perro! ¡Jue, perro!
10: Atentos ciudad, amarre el perro, hombre. Atentos Cartagena. Los elementos materiales probatorios aportados, oiga, por una fiscal de la seccional Bolívar, permitieron que un juez de control de garantías impusiera medida de aseguramiento en centro carcelario a una mujer señalada de instrumentalizar a su hija menor de edad con fines de explotación sexual. Atento ciudad, atento Cartagena. Una alerta emitida por la Embajada de los Estados Unidos luego de que en diciembre de 2025 fuera capturado en Medellín, Antioquia, un ciudadano de ese país permitió encontrar en sus dispositivos electrónicos abundante material audiovisual en el que aparece una menor de edad y que era compartido en redes sociales.
1: 7 de la mañana con 16 minutos, no se muevan, ya regresamos con más noticias al estilo único y original como a ti te gusta, Cartagena, en la Reina 95.5, la emisora que te mantiene bien informado.
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0: o sala citrisilisalíquico.
1: Oh, carajo.
0: Sódica. Y ahora yo me hago una pregunta en el Día Mundial del Diomedista.
1: ¿Cuál es la pregunta, doña Tulia Lacoya? Ya la estoy escuchando un poquito, siento nada.
0: Sí, señor, la pregunta que yo me hago es la siguiente.
1: Ajá.
0: ¿El recibo del agua va a venir más bajito? Porque como la están quitando, como no hay agua, el recibo debe bajar también el valor.
1: Ok, esa es buena pregunta.
0: Que quede eso pendiente, niño, porque ya en estos días llegan los recibos. Cuidado, va a venir lo mismo. Cuidado, va a venir lo mismo.
1: Señor, le hagamos un favor.
0: Sí, señor.
1: Baje la botella de cervezas ahí de la, señora, de la mesa.
0: Sí. Disculpa, niño, para tu manito. Ponme la para allá, por favor.
1: Ya está. Pero,
0: déjame caer un buchecito aquí.
1: Ay, compró huella de la canillona. Mira esa vaina.
0: Hasta la más amarguita, la que me gusta a mí.
2: La canillona fría. 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Vamos a hacer una encuesta aquí rapidito, a ver si quiere. Esta semana dijimos sí, que...
0: el próximo presidente...
1: No.
0: Niño.
1: La propia encuesta la del domingo.
0: Sí, señor. El domingo hay encuesta.
1: El domingo.
0: El viernes hay partido
1: de
0: Real.
1: Es la encuesta que vale.
0: Siéntate, enterete.
1: Viernes juega Real.
0: Sí, señor.
1: Elecciones el domingo.
0: Entonces juega el Junior.
3: ¿Cuándo juega el Junior?
0: Sí, señor.
1: El Junior juega el
0: sábado.
1: El martes.
0: Está
1: hablando del 2.
0: El 2 de junio.
1: El martes.
0: Sí.
1: Exactamente.
0: Carajo.
1: Oye, una petición que hicieron los equipos antioqueños. El Nacional pidió que fuera Junior a la final.
0: Sí, señor.
1: Y fue Junior a la final.
0: Y fue a la final.
1: Envigado dijo que no quería el Unión Magdalena, sino a Real Cartagena. Por algo pidieron a Real Cartagena. Sí, ya nos jodieron aquí.
0: Le va a salir el tiro por la culata.
1: Le va a salir porque Real le va a engrapar sus dos goles de entrada.
0: Sí, señor.
1: Vamos con otra actitud, equipo. Así que ya lo saben. Viernes vamos a engraparle enseguida de entrada.
0: En su casa de ellos.
1: Allá en su casa lo vamos a engrapar enseguida dos goles. Y después le hacemos uno más. Y le cerramos ahí con la puntilla. Todavía se puede, mi equipo. Todavía se puede. Oiga, compadre, nos llegó el mes de mayo, el mes de las mamis. 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
1: Opa, Real Cartagena, nada está perdido, señores.
2: Así es.
1: Yo he visto casos peores, compa. Aquí, yo vi un equipo hace años, compa, que en el partido de ida, el primero, era uno aquí en la casa de ellos y uno en los otros.
2: Así es.
1: Y vea, y el otro equipo le zampó cuatro, compa.
2: Vista.
1: Y cuando fue a la casa de él, adivina usted qué pasó, compa.
2: ¿Qué pasó, hombre?
1: Le zamparon cuatro más.
2: Hombre.
1: O sea, fueron ocho. Ocho, compa.
2: Cuidado con una vaina. No queremos que eso pase con nuestro equipo amado Real Cartagena. Hay una luz y esa luz hay que aprovecharla el próximo viernes frente a Envigado, engraparle de entrada dos goles. Sí, señor, y después de dos más. Y rematamos con 5-0 próximo partido de Real Cartagena frente a Envigado.
1: Sí, locutor, contento. ¿Cómo vas? ¿Cómo estás?
2: Santiago Bonetti, bienvenido.
1: Recuerdo nuevamente, dejen de estarle echando las culpas a los demás. No que porque si este habló, porque a quien le animó, que porque este hizo presencia, que porque fue el alcalde perdió, que eso no es eso, boludo, no es eso.
2: ¿Eso es qué?
1: Es una defensa floja. ¿Qué pasa? Que estaban con las piernas cansadas, no podían mover. Este muchacho Haaland hizo todo lo habido y por haber, pero estaba solo, boludo.
2: Vea que yo le dije ayer que el muchacho es muy bueno, Haaland, entre otras cosas, hizo cipote pase que fue tremendo, pero tremendo gol. Al pelado había que ponerlo en el segundo tiempo.
1: Sí,
2: le falta físico y todo eso, pero entonces el técnico es el que manda, nosotros
1: eso,
2: no.
1: Pero hizo todo el trabajo, lo que usted
2: no, eso sí, eso sí.
1: Lo hizo todo y completo.
2: Para
1: y
2: motivar
1: Montiro,
2: hay que ir con todo.
1: Y Montiro.
2: Que ponerlo a correr, a Jarla para que coja físico del Pozón a Castillo Grande.
1: Así es, así es. No, oiga, falta, no falta.
2: Ya viene toda la información deportiva con Santiago Bonetti. Aquí en el número uno de Cartagena, el Rey de la Mañana, en la Reina 95.5, la emisora que más se oye en primer lugar de sintonía. 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
1: Dice que está de cumpleaños hoy María Cristina, de parte de Lucía, de Yaeli, de Andrés García, ahí en el Caribe Plaza. Dice que está de cumpleaños José Miguel Serpa, de su mamá, sus hermanos, su tía en El Educador. Otro más que cumple con Diomedes, compa. Ah, cumple Noris Rodríguez Jiménez, de parte de toda su familia, en especial de su yerno. Y cumple la bella Neris Escalante.
2: Hoy,
1: en el barrio España, de parte de su cuñada Lucy Marrugo.
4: Hoy está preparando su cumpleaños, no para hoy, sino para el 28 de mayo, el señor Alfonso Gómez. Si usted escucha a Alfonso Gómez, no sabe quién es. Pero si dice, estará cumpliendo el próximo 28 de mayo, el profesor Medina. Oiga, desde ya queremos felicitarlo, está preparando el cumpleaños. Oiga, está prácticamente haciendo contratación de los conjuntos vallenatos y también del lugar donde va a ser la francachela.
2: Antonio Mejía, allá en el perro departamento del Cesar, cumple 86 años.
4: ¿Qué?
2: Felicidades en nombre de toda la familia, sus hijos, sus nietos, pero muy especialmente del propio Doy. Antonio Mejía, allá en el perro departamento del Cesar, está de cumpleaños.
4: Allá,
2: felicidades.
4: Allá en Doy, es perrero.
2: Sí, señor, Doy acá de Turbana.
4: Ah, ya.
2: Oye, ¿qué sabes? En tu Reina 95.5, ¿cuál es el diomedazo que no puede faltar en una fiesta o en una parranda? Hay gritico también de nuestros oyentes.
5: Señor. Buenos días, la persona de la Reina. Ever, para poner el grito en la Reina. Es referente acá en el barrio El Pozón, sector primero de mayo. Más bien aquí en el colegio Camilo Torres. Por aquí comenzaron una construcción de esta calle, de la avenida que da aquí al colegio El Camilo Torres. Y ve a Ever y hasta la hora se llevaron las maquinarias, no se ve maquinaria, no se ve gente trabajando, tampoco se ve nada de herramienta y la calle ha quedado mocha, Entonces queremos poner el grito aquí en la Reina para ver. ¿Cuándo van a terminar eso? ¿O será que eso irá a quedar para el otro alcalde que venga? Por favor, Ever, colaboranos con eso, a ver qué se soluciona y que pasen un feliz día.
2: Ok, nos regala ahí si es alcaldía, si es gobernación a través del COMPI. Necesitamos esa información de inmediato aquí en la Reina 95.5, la emisora que más se oye. A esta hora llega un flash informativo de la hora en el número uno de Cartagena, el Rey de la Mañana.
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4: Atento ciudad, atento Cartagena. Atención mi ciudad abrollada, mi corralito, en el norte de Barranquilla. Atacan a bala Raúl Montes, mano derecha de Arias Lagata. Este fue la balacera de Barranquilla, está con fusil. Atención, el hecho sucedió en la mañana de este lunes 25 de mayo en el norte de la capital del Atlántico.
2: Atento, muchísimas atenciones, más para la gente. La gobernación del departamento de Bolívar, en cabeza de Yamil Arana Padawi, entrega calles nuevas en el barrio Fredonia y también en Nuevo Paraíso. Atención Cartagena, lo que durante décadas esta gente, que durante todos estos años caminaron de barro en barro, sí señor, charco de agua permanente y mucho más, esas dificultades terminaron con la pavimentación de estas calles en estos barrios por parte de la gobernación del departamento de Bolívar.
4: Atento ciudad, pero ¿quién carajo es Caicedo? Oigan, multarán autores del graffiti viral en la ciudad de Brañada, en Cartagena de Indias. El distrito informó que se estudia la posibilidad de interponer acciones para multar y obligar a pagar la reparación de lo dañado en las estaciones de Tascaribe que vistieron de propaganda política.
2: Hoy martes 26 de mayo de este año 2026 a las 9 de la mañana en el Palacio de la Proclamación Bolívar más Justicia, señoras y señores, habrá a las 9 de la mañana allí en el Palacio de la Proclamación la socialización del diagnóstico de conflictividad del departamento de Bolívar. Será un foro para justicia y también para el territorio. Invita la gobernación del departamento de Bolívar. Aquí termina este flash informativo de la hora en el número uno de Cartagena, el rey de la mañana.
7: A ver qué dice.
2: ¡Ay, ay, ay, padre mío!
1: Dice, verifíqueme aquí donde me toca votar el domingo. Mandó la cédula de ahorita le verificamos, compadre, ya vamos a buscar aquí enseguida.
2: Ey, señor, oiga, definitivamente, doña Tulia, la no, y entonces, pues, viene a trabajar, viene a tomar fría hoy.
1: Niño, que está la música.
2: No.
1: No pongan más Dios,
2: me. No, pero es que estamos laborando, estamos trabajando.
1: No pongan
2: trabajando.
1: Más Dios, me.
2: Vea que empieza a tomar. Nosotros los locutores no podemos estar tomando y trabajando.
1: No me incites.
2: Porque se nos enreda la lengua.
1: No me incites, niño, pues si te estás poniendo medio medio.
2: Vea que cuando se está tomando la prisa se le enreda la lengua.
1: Pues se le enreda, mira, o sea, a mí se me enreda cuando tengo que poner.
2: Ahí chisme.
1: Sí, no, cuando tengo que poner plata para la botella.
2: Fría.
1: Sí.
2: ¿Y esa fría quién la está mandando? Mi compadre, guajiro.
1: Yo, mucho gusto, toda la señora,
2: con
1: todo el
2: está,
1: cariño,
2: con todo el cariño.
1: Le está
2: comprando de la
1: canillona. Déjalo que engaste, niño, déjalo.
2: Oiga.
1: Y frías que salen de ahí de la nevera.
2: Sí. 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

bendiciones. Cuando pensamos en Dios, sentimos esperanza. Cuando hablamos de Dios, sentimos su presencia. Pero cuando creemos en Él, vemos su gloria. Que Dios te acompañe. Que el Señor hoy vaya delante de ti, quitando toda piedra de tropiezo. Cuando pensamos en Dios, sentimos esperanza. Cuando hablamos de Dios, sentimos su presencia. Pero cuando creemos en Él,

0: Vemos su gloria. Y es donde Él se glorifica, es en nuestros problemas, en nuestras dificultades, en nuestros enredos de la vida, en las decisiones que a veces tomamos para bien o para mal. Él está ahí, Él permanece ahí, firme y fiel. Déjame decirte que ahí es donde Él se glorifica, en medio de la crisis, en medio de la enfermedad, es donde Dios se glorifica. Es donde Él te dice y nos dice: aquí estoy, tranquilo, tomaré control de todo. Y nosotros le decimos: Padre, gracias una vez más por recibirme, por abrazarme, por escucharme, Señor, por inclinar tu oído y escucharme en este momento. Dejo mi vida una vez más en tus manos, mi familia, mi actividad, lo que hago, Señor, lo dejo en tus manos. Hoy quiero que la presencia de tu Espíritu Santo me acompañe, Dios. Hoy quiero tu compañía, Señor. He reconocido que tú eres mi único Dios y que apartado de ti nada soy y nada puedo hacer, Señor. Si tú y solo tú me regalas, me das el aliento de vida. Bendito tú, Señor, que escuchas la voz de mis ruegos. Bendito tú, Señor, que eres la fuerza y mi escudo. En ti confío, Señor. Gracias por tu ayuda. Gracias, Señor, por lo que tengo, por lo que soy, amado Dios, amado Padre, que me sigas dando la sabiduría que necesito todos los días, que guardes mis salidas, mis entradas y me apartes de todo peligro, de todo accidente y de los planes malvados de mis enemigos. Gracias por la familia, gracias por el empleo, gracias por los estudios, gracias también, amado Dios, amado Padre Celestial, porque suples cada una de nuestras necesidades, pero en tu tiempo y no en el tiempo nuestro. Cuando pensamos en Dios, sentimos esperanza. Cuando hablamos de Dios, sentimos su presencia. Pero cuando creemos en Él, vemos su gloria. Bendiciones para todos.
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1: Bueno, Dios más de día, para que conozca un poquito más del cacique de la Junta. Oiga, el sueño juvenil de enamorado de Diomedes fue Martina Sarmiento, la primera mujer de Diomedes en su pueblo, en la Junta. Una esbelta morena de ojos café, muy hermosa. Esa fue quien tuvo que decidir exactamente el amor del autor de Cariñito de mi vida. Esa fue la que le dedicó Cariñito y corresponder con la ilusión exactamente de ese bello canto, que todo fue ilusión porque el amor muy pronto terminó. Ella fue la primera en ocupar un cuarto en la residencia de amores del corazón del artista, y después vinieron 12 mujeres en fila india, hicieron vida con este cantante, el monstruo Diomedes Díaz.
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0: con 18 minutos, son las 8:18, toda Cartagena. Pegadita a la reina, 95.5, la emisora que más se oye, la del primer lugar de sintonía. 8:19, acaba de cambiar el reloj e iniciamos a esta hora también la sección a nombre de Mega Tiendas. 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
0: 8:19, doña Dolly. Bueno, a mí me preocupa una vaina ahora, señora, viviendo, porque hoy es el día del diomedismo. ¿Quién la va a llevar? ¿Te le va a dar chance, Néstor?
2: No, señor.
0: ¿La va a enganchar en la moto, don Eddie?
3: La moto, se abraza mucho y bueno, me gomita la espalda.
4: José, quita la música, ¿verdad?
0: Y entonces, usted a ver, está emocionado, doña Tulia, coja la suave.
4: Quita la musiquita, no pongas más, Dios me dé. Entonces, coja. Así como ya hay un poco que ya están mamando rojo.
0: Oiga, hay un motivo hoy para...
4: Sí, señor.
0: Para unas cuantas.
4: Claro,
0: porque usted se está pasando de piña, ya lleva como 4 canillonas esas de fría.
3: Don Ever, y trajo, mire, vino a preparar, trajo moruno patalanga.
0: Señor.
4: Eso no me hace a mí.
0: Pero. Oiga, Andresito Sierra, diomedista, que reporta por aquí también a esta hora. La sintonía con la reina 95.5, lo mismo que mi compadre Juan Carlos Benítez. Muchas gracias por estar conectados a esta hora con el rey de la mañana en la reina 95.5, la emisora que más se oye. 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
0: 8 de la mañana con 20 minutos. Agradecimiento a toda la gente de Colpensiones. Nos traen por aquí un detalle. A doña Julia no le debo, está ya pedo y no se sabe dónde va a quedar ese detalle. Mi viejo Sandal, ¿usted recibió el suyo?
6: Sí, señor, te ha recibido. Está
0: muy chévere,
6: recibido.
0: Muy chévere ahí.
3: Está recibido.
0: Haga el video, no hay problema. Oiga.
6: Claro que sí.
0: A la vieja Julia no le dé el detalle porque después se le embolata, no hay que estar tomando hoy día del diomedismo. A toda la gente maravillosa de Colpensiones, dice por aquí, somos generación Colpensiones. Muchas gracias por este detalle maravilloso que nos acaban de traer aquí.
3: Me mudé
0: a los estudios de la reina 95.5, la emisora que más se oye.
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4: Y me voy pa' Colpensiones, mi dinero está seguro.
0: Oiga, qué vaina bacana. A Néstor le trajeron su detalle, a sí, la vieja Tulia, viejo Sandalio, tabaquito y medio. A Santiago Bonetti, a mi compadre Guajiro. Y también, obviamente, me trajeron un detalle. ¿Y el detalle de Eddie?
8: Ya es conmigo.
0: Ay, ahí se lo he entregado.
3: No, pero me dieron otra vez.
0: Oiga, gracias. Muchas gracias. Son las 8 de la mañana con 22 minutos. 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

0: con 22 minutos, son las 8:22, todo de Cartagena pegadita, escuchando el Rey de la Mañana, aquí la Reina 95.5, Santiago Bonetti.
1: Locutor Conchito, y ya están los 26 convocados.
0: Ay, yo pensé que iba a hablar primero de Real Cartagena.
1: No, ya de Real todo está dicho, no solo esperar el viernes, no falta más, sino esperar el viernes por la tarde. Que se den las cosas.
0: Ok, antes de que usted venga con toda la información deportiva, permítame por aquí reportar la sintonía de mi compadre Carlitos Espinosa. Muchas gracias, mi hermano, mi llave, mi hermana. Carlitos Espinosa, siempre pegadito a la Reina 95.5, la emisora que más oye, primer lugar de sintonía, Santiago.
1: Y también están ya los horarios listos para los tres partidos inaugurales y los tres de la Selección Colombia. Y están los 26 convocados ya también, locutor contento, o sea, qué maravilla.
0: Convocan un pocotón de pelados. Ella va a terminar cogiendo la gran mayoría los mismos. Ay, ¿dónde están? ¿Cuántos entraron nuevos?
1: ¿Cuántos nuevos? Te doy la lista y vos desglosás. Oiga. Mirá, a ver cuáles conocés y cuáles no conocés.
0: La mayoría son viejos.
1: Sí, son viejos. Por ejemplo, los arqueros están
0: pensando en la renovación del fútbol colombiano.
1: Camilo Vargas ya estaba.
0: Claro.
1: Álvaro Montero. También. Y David Ospina.
0: Y David Ospina, que ya está cuyo.
1: O sea, marca el 55 y llama a los mismos.
2: Este es el último de Ospina.
0: Exactamente. Sí, ya, por el homenaje, entonces resulta que ya no le dan chance a otro que venga y que ya hay que ir renovando.
1: Por ejemplo,
0: renovando.
1: Carlitos de la Osa.
0: Juego,
1: padre, quedó. No, no está, no, es un amigo que acaba de llegar acá, okay. No es convocado, no. Davinson Sánchez, ya estaba. Ajá. Lucumí
0: también.
1: Jerry Mina.
0: Abuso.
1: Willerdita. Sí. Daniel Muñoz
0: también.
1: Santiago Arias
0: también.
1: Johan Mosquica
0: también.
1: David Machado
0: también.
1: Mira, boludo, vamos con los volantes.
0: Ilusionan a los pobres pelados una convocatoria de 50 y pico para terminar cogiendo casi a los mismos.
1: En los volantes sí, creo que no vas a encontrar los mismos. Richard Ríos
0: también. También. Bueno.
1: Jefferson Lerma
0: también.
1: Castaño Kevin.
0: Ese Kevin Castaño. Kevin Castaño es más nuevo.
1: Sí, es un más nuevongo, pero ha sido tenido en cuenta anteriormente. Juan Camilo Portilla
0: también es nuevo.
1: Gustavo Puerta
0: también es nuevo.
1: Jun Arias. Vegete,
0: también.
1: Jun Carrascal, Jorge Carrascal.
0: Nuevo, sí, relativamente.
1: Sí, pero también ha sido ya tenido en cuenta. Juan Fernando Quintero.
0: Viejo.
1: James Rodríguez.
0: Viejo.
1: Hamilton Campas.
0: Más o menos.
1: Si dicen, por allá no llueve, por acá no es Campas.
0: Dicen que es el que da la orden ahí, James Rodríguez. Eso dicen por ahí.
1: Que él le da la orden con Ospina, sí, que son los al dedillo.
0: Los que mandan en la selección.
1: Comentan, no, dicen.
0: Eso dicen por ahí.
1: La gente. Vamos a los delanteros. Juan Camilo Hernández.
0: El Cucho Hernández. ¿Para qué van a llamar a un viejo para la selección?
1: ¿Para qué van a llamar a un Cucho?
0: Ah, no, es que él le dicen
1: el Cucho. Le dicen así. Luis Díaz.
0: Joder, mira toda esa
1: Luis parada. Suárez.
0: Hoy lo dejan.
1: Carlos Andrés Gómez.
0: Buenísimo. Los dos Luyos son buenos.
1: Y John Córdoba. A Durán no lo llamaron, boludo.
0: ¿A quién?
1: A Durán.
0: El comportamiento de Durán no ha sido el mejor. Por Bollón, la plata lo transformó, la plata lo dañó.
2: Pero
0: pelado tan joven, buenísimo en el fútbol. Y cuando ya usted empieza, porque tiene plata, a mirar a otro por encima del hombro, compa, usted va mal. Usted tiene que mantener la humildad y la sencillez. No creerse ya porque tiene unos pesitos más que otro, no, señor.
2: Dicen los comentaristas, el locutor feliz, que se dañó cuando jugó con Cristiano Ronaldo.
0: Oiga, qué vaina tan fregada.
2: Ay, casi se daña también James cuando jugó con Cristiano.
0: Ok.
2: Pasaba mamando ron.
0: Rematamos esta información de la Selección Colombia para luego rápidamente hablar de nuestro equipo amado Real Cartagena. Juan Carlos Remollo.
3: Remollo. Por ahí oigo a Efi y a Santi. Un abrazo a toda la audiencia de la Reina. Bueno, estamos tristes porque es la verdad, no lo puedo negar. Lo asumo como cartagenero, como periodista que llevo 33 años de carrera siguiendo a Real Cartagena, pero llevamos siempre los mismos golpes, los mismos baldados de agua fría. Porque Real Cartagena los retos no los ha podido superar. Todavía hay vida porque el partido está apretado. Esto es un juego de una final de 180 minutos, ni asciende porque ganaste este partido, ni asciende porque lo perdiste. O sea, son 180 minutos y en el fútbol ya no se marca tanto y que local y visitante, más que Envigado tiene una gran hinchada, pero sí juegan bien al fútbol y eso es que no se puede negar. creo que lo merecedor hubiese sido un empate para el Real Cartagena por la lucha, por la enjundia, por la fiesta, por la gente maravillosa, Ever, que tenemos demasiada afición para equipos de fútbol, demasiada buena, linda afición y plaza como Cartagena para un equipo de fútbol. A mí lo que me llama la atención, Ever, es que los veteranos, que era el plus que tenía Real Cartagena, un equipo de experiencia, fueron los que más pifiaron, salvo, el señor Freddy Montero, que es de otro mundo, pero los veteranos en defensa pifiaron en el momento en que más se necesitaba ajustar. Y desde los primeros minutos, porque el equipo Envigado se vino encima en los primeros minutos y marró, o sea, dilapidó tres opciones de gol, una de ellas que pegó en el palo derecho del portero y se le devolvió a sus propias manos. Envigado, muy buen equipo, pero también aprovechó que Real Cartagena le dio la papaya en la pena máxima después de que hace Montero un gol de espectacular al estilo Champions. Yo nada más había visto a Van Basten, la de Van Basten fue más elevada, la de este fue más en volea, la de Freddy Montero, pero una vaina de otro mundo, Freddy, Eddie y Ever, una cosa espectacular que debió avivar el corazón y la concentración de todos los jugadores, y se va a cometer un error de una mano que nada más lo vio el árbitro porque estaba cerquita. Cerquitica no necesitó ni bar porque el man estaba seguro. Ulloa que la embarró, Ulloa la embarró fue en no expulsar a Edinson López. Eso hay que tenerlo claro. Y en lo del lateral derecho, Cuervo, si no estoy mal, del equipo Envigado. De resto, yo no vi que estaba con tendencia hacia el equipo visitante. Ahí fue que la embarró porque debió expulsar a López. Eso es inobjetable. Pero volvamos al tema. Mano y en pareja. Y después en el cobro del tiro de esquina se quedan los veteranos viendo la pelota cómo se iba haciendo como hacia adentro. Y desde el suelo marcaron la diferencia, el gol, Marulanda. Por Dios. O sea, eso creo que fue. No te escucho bien, Santi. Dímelo.
1: Sí, no, es otra grabación que tenemos acá. Seguila.
3: Bueno, y ahí llegó la diferencia y se marca a favor del equipo Envigado. Ya después. Fueron más ganas, entró Nieva, mejoró un poco el equipo, pero se fue desgastando el resto de los elementos. Mire, Lora mal, Tehué regular y Pino, que cometió la pena máxima. Algunos le dicen que Pino no jugó bien. Para mí él le metió ganas y todo y trató de sacar el equipo como en primera línea de volante, el número 14, pero no le alcanzó y se fueron desdibujando en la parte físico-atlética. Llamo la atención que la Di Mayor favoreció, y lo tengo que decir, al Envigado Fútbol Club. Tuvo 6 días de descanso con respecto al partido que tuvo para clasificarse. Ellos se clasificaron el lunes festivo. Real Cartagena se clasificó, fue el partido del jueves. Significa que Real Cartagena nada más tuvo 3 días, 72 horas y un poquito más para descansar, mientras que el Envigado tuvo 6 días para descansar. La diferencia es grande, o poco le prestamos atención a eso. Yo sí, porque se lo notó al final que Real Cartagena no tuvo ya piernas y lo manejó los últimos 5 minutos el Envigado, 10 minutos el Envigado a placer. Y sigue siendo irresoluta la parte de los extremos de Real Cartagena, salvo Montero, que es en el frente de ataque, el atacante central forward, como se dice. Los extremos de Real Cartagena, aunque lo intentan, no ponen bien los centros, siempre se están equivocando. Ayer lo dijimos en la última zona, en la zona de definición, siempre equivocan el pase. Y eso sucedió ayer, aunque lo quisieron y lo intentaron, no puedo quitarle, ponerle un óbice a las ganas y la actitud que tienen los jugadores, pero ahí fallan demasiado. Los de Real Cartagena no son tan claros como los de los otros equipos. Y para darle un aliento, en estos partidos de 180 minutos, los 90 faltan. Y en Envigado, yo vi a Real Cartagena jugar mejor que el Envigado en el Polideportivo Sur o Parque Estadio, como le llaman. Y por eso tengo el aliciente de que Real Cartagena pueda revertir, hacer la remontada y ganar este partido de los 180 minutos, Eve.
0: Ok, Juan Carlos, muchas gracias. Es lo que esperamos todos, definitivamente. Señoras y señores, que le vaya bien al equipo de visitantes allá en Envigado, señores y señores, el próximo viernes. ¿A qué horas exactamente es el partido, Juan Carlos Rebollo?
3: A las 3 de la tarde es el partido del equipo Real Cartagena, el viernes a las 3 de la tarde. Muchos vamos a estar pendientes, asistir, apoyar al equipo Real Cartagena. Dicen que toda la boletería, es un estadio pequeño para 7.000 personas, dicen que toda la boletería está vendida. pero van a sentir la energía positiva, porque algunos no dan una energía muy positiva. La energía positiva de Real Cartagena, de Cartagena como tal, de la Plaza de Cartagena, la van a sentir en Envigado, estoy seguro de eso.
0: Así es, sí señor. Bueno, aquí estaremos esperando a los muchachos porque les va a ir bien allá en territorio de Envigado, y aquí los vamos a esperar con las máquinas de bomberos, porque Real va con todo contra el Envigado allá en su territorio.
1: Así quedaron los encuentros de Junior y Nacional el martes 2 de junio a las 7:30 de la noche en el Romelio Martínez, primer partido Junior Nacional.
0: Gana Junior 3-0, así es mi marcador.
1: Perfecto. Y el partido ya final de vuelta es el lunes 8 de junio a las 5 de la tarde, el lunes festivo, Estadio Atanasio Girardot, Nacional Junior.
0: Gana Junior 1-0 allá en Medallo.
1: ¡Qué maravilla! Claro, ¡qué marcador!
0: Hacerle fuerza ahí a los tan equipos hermoso de la costa norte colombiana.
1: ¡Qué marcador tan hermoso!
0: Gana Real en territorio el próximo viernes, Dios mediante. Y también Junior le va a ganar la serie al equipo nacional, señoras y señores. ¡Junior Real!
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1: 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Oiga, mi viejo Sandalio, toma Cartagena. Reportan por aquí sintonía por todos los barrios, en cada rincón, en cada hogar de Cartagena. Y obviamente todos los conductores de la Mancha Blanca, la Mancha del Tutti Frutti, conductores de motocicletas y la que no falla, la Mancha Amarilla.
2: Hombre, los tienderos, ¿qué, hombre?
1: ¿Los qué?
2: Los tienderos.
1: Tenderos.
2: Sí, están en la sintonía, compa.
1: También están ahí pegaditos a la Reina 95.5, la emisora que más se oye. 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
3: Pues me hago la pregunta.
1: ¿Cuál es la pregunta?
3: Como el agua la están quitando, el recibo va a venir más bajito, ¿verdad? Debe venir más bajito de lo que venía siempre, porque la están quitando, y sobre todo nosotros, es que es todos los días.
1: Claro, si ustedes viven en el segundo piso, se la dejan abajo, más bajito en el primer piso.
3: Yo creo que sí, esperemos a ver, amanecerá y veremos.
1: O si de pronto se lo entregan en la mano y lo ponen ahí en el escalón, una quieta, se lo damos más bajito yo, doña Tulia.
2: Dice por acá, escribe el señor Giovanni, creo que Giovanni Maripón, mi número de cédula para que me busque ahí donde me toca votar.
4: Señora Tulia.
2: 9,140,000. Bueno,
1: búsquela ahí rápidamente.
2: Dice institución educativa Bellas Artes, mesa número 8, y el próximo presidente.
1: Cuidado con una vaina.
3: No digas, niño, no digas el próximo.
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1: Ok, señoras y señores, aquí seguimos en el número uno de Cartagena. 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
1: Está listo ya para la guanduca.
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1: Vaya mayo, está llegando a su final. Ahorita empiezan a montar por ahí en redes una pobre señora toda flaca y ve que ya mayo está acabada.
3: ¿Y julio?
1: Se acaba mayo.
3: Iglesia.
1: Y julio. 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
1: 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Las ganadoras, las que han ganado y las que han coronado su millón, pendiente ahí a la llamada, porque va a ser, doña Tulia, una entrega masiva.
3: ¿Le vas a poner IVA a la vaina? No, sale más caro.
1: No, me refiero a masiva, es de cantidad de gente.
3: Ahora
1: de,
3: sí.
1: De ganadores.
3: Ah, bueno, está bien, ¿eh?
1: Sí, señor. 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
3: Hoy está de cumpleaños Miriam Muñoz Mercado, 3 M's. Miriam Muñoz Mercado en Santa Rita, de parte de tu hermana Ángela Judí, muy especialmente de Carmen y de la niña Mari, la Bololó.
1: ¡Hombre!
3: Que los cumpla feliz Miriam Muñoz ahí en Santa Rita.
1: Ok, para ellos felicidades. 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
7: Oh, compa, lo que pasa es que yo, la verdad que yo no,
1: ¿qué? Oiga, asegúrese con su Más Gan, hombre, Más Gan, el energizante del amor.
6: Sí, locutor contento, quiero solicitarte una canción de Diomedes para que me la suene más adelante.
1: No, ahora mismo, si quieres, igual.
6: El golero apuñalado.
1: El golero apuñalado.
6: No, papi, ese no fue que yo te dije. No, es el cóndor herido.
1: Ah, ok, ahora sí.
6: Ah, sí, discúlpame, puede ser algo parecido, ¿no?
1: Es que el golero apuñalado. Entonces, el cóndor herido.
6: Más adelante, me haces el
8: favor. Hay uno que se llama golero emparamado, pero no es Diomedes.
1: Ok.
6: No, ese es de otro.
1: Bueno, mientras de... yo me tomo aquí mi copita de Más Gan, sonamos la canción de la reina 95.5. ¿Le provoca una traguito, Santiago?
6: De Más Gan, sí. El energizante del amor.
1: Esa vaina es buenísima, ¿viste?
6: Pero la mujer mía está en Argentina, lo que
1: para que contento. Recupere.
6: Pero yo estoy acá, a la orden.
1: Ah, bueno. Más Gan, el energizante del amor.

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1: Bueno, Cartagena de India. Bueno, la Sony Music hoy está lanzando a nivel nacional, pero desde la capital mundial del vallenato, Valledupar, un video en conmemoración a los 69 años del cacique de la Junta, 40 años después del éxito de esta canción titulada Sin Medir Distancia, de Gustavo Gutiérrez. Con ese video, señoras y perdón, con esta canción hicieron el video y toda la gente que participó habla de lo bonito de la canción. Es parecido a lo que estábamos convocando en el día de hoy. ¿Cuál es la canción que usted no debe dejar exacto por fuera en una parranda, cierto? Acá estaban preguntando, esto lo hizo desde el mes de abril la Sony Music, y hoy está mostrando exactamente el resultado. Es el video con todos los participantes en el día de hoy. Pero hay otra, don Ever. Hoy martes se conmemora, como ya todos conocen, el natalicio número 69 del cacique de la Junta. Y como ya es costumbre, su ex-manager y amigo entrañable compartió las combinaciones que, según él, van a revelar, reveló el artista para bendecir a su fanaticada. Los números, oiga, de nadie menos que Juanjo Guillén. Dice aquí rápidamente, voy a extraerlo rápido para dar el número 69, dice que puede ganar. Así que apúntale al 69 y más adelante damos el completo del número en la próxima entrega.
2: Ese es el AMBO, dicen en la lotería. Dos números, AMBO.
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0: el día del diomedismo. Tiene que ser con la número uno de Cartagena, tu reina 95.5, la emisora que más se oye, la del primer lugar de sintonía. ¿Cuál es ese diomedazo que no puede faltar en una fiesta o en una parranda? 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
0: 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La más bonita. Es un bollazo, Cartagena.
3: Gracias, señor Víctor.
0: No, pero la vaina no es contigo, pe.
3: ¿Quién es?
0: Con Cindy Watson.
3: Ah.
0: La soy Ligue. Oiga, con Cindy Watson, el show de la reina. Hoy definitivamente viene con muchos regalos para ti. Una sorpresa maravillosa en el show de la reina 95.5, la emisora que más se oye. Y mañana la reina estará entregando 1,000,000 en efectivo. Y el viernes.
3: ¿Y el viernes qué pasa, Gómez?
0: Estaremos entregando otro 1,000,000 de pesos.
3: Este, dos
0: no le dije
3: palos.
0: Que nos íbamos de mamba. De doblete.
3: Dos palos.
0: Así que ya lo saben, mañana, muy pendiente, ya les voy a entregar la clave del día de hoy, señoras y señores. La clave para hoy.
3: Vea, la clave para hoy.
0: Oye, oye.
3: La clave, hombre. La clave, la clave. Estoy poniendo una tip de ahí de más, compa.
0: La clave para hoy ya se la vamos a entregar. Mañana estaremos entregando el 1,000,000 de pesos. ¿Qué tal si lo entregamos aquí o en el show de la reina? En el Rey de la Mañana lo vamos a entregar. Mañana en el Rey.
3: Mañana en el Rey.
0: Pero no en el Rey de Roya.
3: Ah, no, no.
0: Oye, Yagua.
3: Yagua, Yagua.
0: El Rey Pagui.
3: El Rey Paya.
0: Oye, que es la Yaguala que nos haga un jingle así.
3: Sí, sí, claro.
0: El Rey de la Mañana.
3: Sí, la Reina Pagui.
0: Reina
3: Pagui.
0: Reina Pagui. Reina Pagui. Oye, Leo Iriarte. Usted no sabe, mi viejo sandalio.
3: Sí, señor.
0: Te la tiro aquí rápidamente.
3: Tírela.
0: Hay una demanda en contra del Rey de Roya.
3: ¿De parte de quién?
0: De
3: ¿quién?
0: Parte mía.
3: ¿El demandante es usted?
0: El demandante soy yo.
3: ¿Y qué demanda usted?
0: He demandado al Rey de Roya, sí. Todos sus integrantes, el Chaguala, el Leo. Ahí entra creo que el Flaco también. Ya, miro mal, toda esta gente entra ahí.
3: Sí, señor.
0: Todos están demandados.
3: Es cantar.
0: Ella, porque yo soy de la familia.
3: Ah, de los Iriarte.
0: Nunca se me ha dado un baile con el Rey.
3: Ah, usted es de los Iriarte, ¿verdad?
0: Yo soy Iriarte.
3: Segundo apellido Iriarte.
0: Yo soy Ever Luis Orozco Iriarte.
3: Señor.
0: No, pero yo no recibí ni un CD.
3: Mierda.
0: De Rey de Roya. Ni la quinceañera de Chagua.
4: Número 54.
3: No, pero quítele con la demanda, quítele dos medios.
0: Dos medios.
3: Y con eso fomos trompicó.
0: Oiga, saludo para mi gente del Rey de Rocha. Siempre pegaditos a la Reina 95.5, la emisora que más se oye. Como dice mi compadre Leo Iriarte, porque del Rey
3: es la reina. Reina, compa.
5: Ever, ¿cuándo me vas a poner las dos canciones? Quiero que me las pongas.
0: ¿Cuáles dos canciones?
5: A mí sí me gusta que tú me la pongas, Ever.
0: Ajá, dime.
5: La canción. Yo tengo dos. El hombre lo mama, me gusta.
0: El hombre de mama.
5: Sí, ese, claro. Y el otro que no me acuerdo cómo es el título, pero dice, me ha pasado ni el profeta, dueño de varios caballos. Los enseñó a comer carne para que no comieran paja.
0: El día que no hubo carne.
5: Y el día que no hubo carne, se lo comieron a él.
0: Hombre.
5: Ese me encanta, ese se lo comieron a él.
0: Oiga, son las 9 de la mañana con 14 minutos. Hay una información importantísima para todos ustedes y llega de inmediato. A nombre de la Organización Salud Colombia, tenemos a la doctora Lorena Delgado con toda esta información. Se viene una campaña de salud para la ciudad de Cartagena de Indias. Mi doctora, bienvenida. A nombre de la Organización Salud Colombia, bienvenida al Rey de la Mañana.
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0: Eso que no puede faltar en una fiesta o en una parranda. Es el tema de hoy, pregunta de hoy. En el número uno de Cartagena, el rey de la mañana, ¿quién es reina? 95.5.
1: Buenos días, señores la reina, para mandarle un feliz año, un feliz cumpleaños a mi amigo Barba, acá en el barrio Las Lomas, de parte del famoso niño estéreo.
0: Ok, viejo niño, muchas gracias al niño estéreo, siempre escuchando a la reina, 95.5, la reina estéreo. ¿Quién habla por aquí?
2: Buenos días, señores locutores de la reina. Le saluda José Díaz, el que trabaja en la alcaldía.
3: Vaya.
2: El vallenato más escuchado de la reina, para mí es el 26 de mayo. Sí, señor, ese es el vallenato.
0: Ok, mi hermanito, muchas gracias. Me hizo recordar a estos muchachos de allá de ellos son de allá de donde qué, hombre, de Magangué. Dice que José Díaz, el que trabaja en la alcaldía. Ok, muchas gracias, mi hermanito, siempre pegadito a la reina. Buenos días.
4: Hello. Bendiciones para todo ese equipo maravilloso de la reina. La mejor canción, bueno, Diomedes tiene todas las canciones excelentes, pero la mejor y en una parrada no puede faltar, Ven Conmigo. Hoy se toma Doña Tulia, véngase pa' Olaya que acá la esperamos.
0: Ay. Ok, saludo muy cordial también para el doctor Germán González, pegadito a la reina 95.5, la emisora que más se oye, y también para otro gran abogado, Moisés Ariza, pegaditos a la reina 95.5.
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0: De que nos pedía por acá internamente comunicarnos con el secretario de movilidad, es decir, José Ricaute. Don Eddy, está ocupado en reunión, aquí nos manda la fotografía, parece ser que hay varios funcionarios.
5: Doctor José Ricaute.
0: Ahí dice, sí señor, José Ricaute Gómez, director del tránsito de la ciudad de Cartagena, está en estos momentos en una reunión, me imagino que debe estar cuadrando ahí el tema del próximo domingo, el tema de las elecciones en cuanto a la movilidad en la ciudad de Cartagena de Indias. Don Ever. Reina 95.5.
5: Bueno, don Ever, hubo un accidente a la altura de la vía Mamonal, exactamente donde están el muelle de contenedores. Vamos a ver, allá tenemos uno de los tantos oyentes de nuestros reporteros. Oiga, móviles, un tractomulero. ¿Qué fue lo que pasó? Vamos a ver.
6: Muy buenos días para todos los locutores que se encuentran en cabina, en la emisora Reina, la más escuchada. Señor Edilberto, señor Luis, para informarle que esa mula que le envié la foto ahí se varó aquí saliendo de Blue Sport. Se le desenganchó el tráiler. Afortunadamente el conductor se dio cuenta y no se le cayó, no se le alcanzó a salir de un todo. Ahí tiene la placa, es la 986. Tiene el tráfico, pero bien complicado, de Mamonal hacia Cartagena. Esto está aquí en todo el frente de Contecar. Así que esa es la situación que se está viviendo aquí ahora mismo.
0: Muchas gracias, mi compadre Lencho, siempre pegadito a la número uno de Cartagena, de Reina 95.5. Ever, mi hermano, buenos días. Para que me hagas un favor y me saludes a un gran amigo que hoy está de cumpleaños, se llama Luis González Díaz. Mi compadre Lucho, Luis González Díaz, hoy en su cumpleaños, que Dios me lo colme de muchas bendiciones y que se anote un pocotón de años más. Felicidades a nombre de el señor Martínez y su compadre Quique, que le felicitan de todo corazón, pero muy especialmente de Alvarito Herrera. Felicidades, mi hermano Luis González Díaz, hoy en tu cumpleaños.
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1: Ok, dice por aquí el mensaje, le agradezco mi hermanito. Coloque Ramiro de Olivos, ok. Que coloque Ramiro de Olivos, dice por aquí el oyente, ya vamos a averiguar de qué se trata. 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
3: Permítame, permítame. Hay oyentes que se indignan con las cosas que suceden y sobre todo con el cuento este de la inseguridad. Oiga, que bueno, la policía metropolitana trata de hacer de tripas corazón, pero los bandidos están ahí. Parece que se indigna esta persona que fue testigo de lo que pasó, de un atraco, Dios mío. Y vamos, para que mejor lo escuche, una de las tantas personas que marcan y que nos llaman y mandan, lógicamente, los mensajes. ¡Buenos días!
4: Buenos días, soy un oyente de la emisora La Reina y me da a veces tristeza de lo que pasa aquí, y más con las personas extranjeras. Anoche presencié un atraco bajando la India Catalina, donde bajan las busetas. Un motorizado le quitó una cadena a una muchacha ahí a plena noche, 8:30 en la noche. Y lo demás, ni se mosquearon como 20 motos que habían ahí en ese momento. Le quitó la cadena y se montó en la otra moto como parrillero y salieron como para la avenida de la playa, en aquellos lados del Cabrero. Y los que están alrededor, como 20 motos, ni se mutaron. Son cómplices. Y ni una agente de la autoridad había en ese momento en ese sector. 8:30 de la noche, eso queda a la deriva de los delincuentes.
1: Ok, mi hermanito, muchas gracias. Sí, señor, ese es un pedazo que en Cartagena está a merced de la delincuencia, señoras y señores. En horas de la noche, esa vaina se convierte en un verdadero peligro en los alrededores de Puerto Duro y de la India Catalina. Señor Bruno Hernández, secretario del Interior. Señor comandante de la policía, esa zona queda totalmente sola en horas de la noche. La gente queda a merced de la delincuencia. Y no son todos los que laboran ahí como mototrabajadores, no son todos. Pero sí, hay un grupo que tiene esta zona bien azotada. Señor Bruno Hernández, comandante de la policía metropolitana de la ciudad de Cartagena, hay que ponerle más seguridad a ese punto de la ciudad de Cartagena de India, porque eso prácticamente está a merced de la delincuencia, sobre todo en horas de la noche y en horas de la madrugada. Obviamente, el turista no sabe. Vamos a tomarte una fotografía allí en la India Catalina y ahí aprovechan muchos para atracarlo, como el caso que usted nos está reportando a través de la Reina 95.5, la emisora que más se oye. ¡Qué barbaridad! ¡Suéltale los perrules, hombre! ¡Jue, perro! ¡Jue, jue, jue, perro! 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En 3:15.
5: Ese que está cumpliendo años hoy, el popular Remanga, está cumpliendo el popular Remanga, se llama Amir Silva. De parte de Eduardo, de Winfrido, de Marcial Arroyo y todo el arroyerío, caramba, que los cumpla feliz Remanga.
1: Siempre pegaditos a la Reina 95.5, la emisora que más oye, primer lugar de sintonía. Tema de hoy, ¿cuál es ese diomedazo que no puede faltar en una fiesta o en una parranda? Déjanos caer tu comentario, tu opinión a través de una nota de voz al 320-54-32-95.5 de tu Reina.
6: Muy buenos días, vuelvo y juega, de Tierra Baja, Edison Peña, mi hermano. Ese oyente que acaba de hablar ahí, que se parquean los carros, esos, los vehículos, esos ahí, en Costal Calle Crespo. Me le pregunto yo a ese muchacho, que ¿en qué le estorban esos carros ahí a ese muchacho? ¿En qué le estorba si esos carros están parqueados en toda la orilla de manglar? Los carros que sí debieran de quitar son los que se parquean ahí al costado de Faipán, que eso ahí se pone horrible. Que ahí están unos muchachos como especial que tienen que estar señalizando ahí. Eso sí está mal ubicado. Eso ahí al costado de Faipán. Ahí sí deben de poner condiciones las autoridades, el tránsito y nada. ¿Por qué no dicen ahí? Porque ellos comen de ahí, se sientan y comen y no pagan y no pasa nada.
1: Saludos para mi
6: pero
1: compadre.
6: Bueno, todo en el...
1: Sí, señor, muchas gracias. Jaigrito Altaona, Vegadito la Reina, 95.5, la emisora que más se oye en este martes. Martes festivo, vieja Dulia.
5: Sí, señor, dice que cumple Eric Terán San Juan de parte de su mamá Magali San Juan y todos sus hermanos, primos de Sabrina, de todo el mundo.
1: Saludos cordiales hasta ahora también para el gran Felipito García, Pegadito la Reina 95.5. Y para Jesús María Villalobos, el propio Mandrake, Pegaditos a la Reina.
2: Hombre, Felipito, me te ha perdido, niño.
1: Oiga, ¿quién habla por aquí? Buenos días.
7: Muy buenos días, Everluín. Muy buenos días, Eddie de la Osa y todos los locutores de la Reina. Tema que no puede faltar en una parranda de lluvia de verano, compa. Pone a bebé hasta de teta.
1: Linda, carajo.
7: Así es que, Wendy, póngalo.
1: Wendy, jugue. Vamos a ver. Me dice mi viejo Sandalio, ¿está viendo?
2: Compa, si tú lo dices, hay que respetarle su opinión.
1: Doña Tulia.
5: ¿El qué?
1: Doña Tulia.
5: ¿Qué pasa?
1: Venga, venga, que no vamos a terminar el programa.
2: Ahí te aprendí, papi, si le estás poniendo Diomedes.
1: Venga, que está tabaquito, hombre.
2: Ese está prendido.
1: Oye, ¿cuándo cogió tabaquito, hombre?
2: Dice es que compran unos kirbes.
1: Ah, sí. Ahí acaba de llegar tabaquito. Este man como que se está tomando la fría con la vieja Tulia. Él es el ojo.
2: Él lo es, él lo es.
1: Venga, amigo, ven.
2: Bocachico congelado.
1: ¿Dónde está usted, tabaquito? Ay, ¿dónde estaba?
8: No puedo hablar porque después me escucho el pastor.
1: Ahí usted.
2: Bien.
1: ¿Y usted qué estaba haciendo por allá con la vieja Tulia?
2: Me va haciendo, mamando. No me dio pertufo aquí, co.
1: ¡Ita!
8: Un solo traguito.
1: Y de la canillona. Una fría canillona. ¿Qué dice el buen vallenato? Suena en tu...

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2: Ok, en Colombia tenemos el 9.52 minutos, 9.52. 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
1: Y bueno, familia, se mueve el mundo vallenato. Aquí en tu reina 95.5 a las 10 de la mañana, 2 minutos, 10-2. Estamos en modo diomedista y precisamente el nieto, el cacique del Junta, Diomed Díaz, Martín Elías Jr., se va de lanzamiento. Hace una versión especial, es la tercera versión en esta línea de Yo Soy Mundial, y aquí les tengo una parte de lo que se viene con Martín Elías Jr.

0: señoras y señores. Y esto ha generado una cantidad de comentarios, así que muy, muy pendientes. Porque se mueve el mundo, vallenato en tu reina, 95.5. Martín Elías Junior y Rolando Ochoa, yo soy mundial.
1: En minutos. Esperen más información del mundo vallenato en la reina. 95.5.
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0: de mis seguidores. Bueno, familia, ¿cómo estamos? Por aquí saludando J. Inés Oro. Ya llegamos con todo este sabor diopedista a pasarla fenomenal. Lo mejor del cacique. A ver qué dice, compadre J. Buenos días.
1: Aquí estamos en la emisora que va a ser hoy en la reina del primer lugar. Fuerte abrazo, vallenato, para todos aquellos que se conecta con la reina. Ya lo saben, hoy estamos en el Día Mundial del Diomedismo, el cumpleaños. Bueno, en vida fue el cumpleaños número 69 del más grande de la historia musical de Colombia.
0: El natalicio.
1: Diomedes Díaz.
0: El natalicio, 6-9, ¿no? 6-9, estaría.
1: 6-9, claro.
0: 6-9.
1: De 57 al...
0: señor.
1: 2026, 6-9.
0: Más joven que Rafael Orozco.
1: Total.
0: Más joven que Rafael Orozco, vea, pero cosa de la vida que uno lo veía y se veía más caballito Diomedes.
1: Su vida musical empezó en el año de 1976 con su primera producción al lado del gran Nafer Durán, que fue Rey Vallenato. Bajo el sello Codisco, su canción éxito de ese entonces, El Chanchullito.
0: Y ahí para de contar, compadre.
1: Año 1976, bajo el sello Codisco, cuando no le tuvieron fe al hombre, no vendió las copias que se deseaban. Se lo regalaron prácticamente al sello CBS, donde hace una maqueta con la agrupación de Jorge Oñate, los hermanos López. Y tal maqueta es la producción donde se desprende tres canciones.
0: Y ahí para adelante, compadre. ¿Pero? Y de ahí para adelante, agárrate. ¿Cómo están por aquí? Saluditos a nuestros conductores, amas de casa, a toda la gente que está pegadita a la reina hoy. Diomedista como tal, vamos a recordar esos dichos de Diomedes en las parrandas que se quedaron muy de moda. Pero bueno, uno que todo el mundo dice, ¡con mucho gusto! Ya, ese es uno de los dichos ya comunes, institucionales de Diomedes. Pero usted que tenga uno ahí, me lo va a contar en nota de voz a través del 320-54-32-95-5. Vamos a escuchar los dichos de Diomedes, pero en la voz de nuestros oyentes. Así de fácil, ¿ok?
1: Al 320-54-32-95-5 del primer lugar. Vámonos de cacique hoy, todo el día en el gran especial que arrancó a las... Bueno, desde ayer arrancamos antes de 12 de la noche.
0: Mejor dicho, y lo vamos todo el día hasta que el cuerpo aguante. Solo Diomedes en tu reina 95.5, 10 de la mañana, 19 minutos. El que conduce este barco es el locutor Félix Eber Luis, J. Inés Torres, así formalmente. ¿Cómo están? Pendiente, mañana hay una noticia, compadre. Noticia de última hora. Mañana miércoles, estaremos entregando 1,000,000. Y el día viernes, otro 1,000,000.
1: ¡Uy! Y atento a la clave de hoy, definitivamente yo no me despego de la reina 95.5. Es la mamá de las emisoras en Cartagena. Te lo repito.
0: Repítelo.
1: La clave para el día de hoy, martes 26 de mayo.
0: Dale, pues.
1: Definitivamente yo no me despego de la reina 95.5. 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
0: Y atención, porque mañana miércoles, 1,000,000. Y el día viernes, 1,000,000. Así que nos vamos de doble esta semana. Doble dosis, mejor dicho, para ser millonario. 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
1: Fuerte abrazo para Luis González Díaz, lo felicita Nairo Martínez y el Quique de parte de Álvaro Herrera, porque creo que se lo pasó ya el locutor Félix Eber Luis.
0: Sí, claro, pero
1: lo venía monitoreando.
0: No está de más, usa los UFS también ahí de parte de los más complacientes, claro. Y hoy está de cumpleaños el gran Roberto Atencio, allá en Boca Chivo. Un abrazo muy especial para
1: Robertico Atencio.
0: De parte de toda la familia, en especial del Gavilán Mayor. Dice por acá, hola, J. Néstor, ¿qué tal? Por aquí, saluditos. Hoy está de cumpleaños, vamos a ver, María Cristina. Un abrazo para Mayo Cristina, de parte de Lucía, de Yaleis, Andrés García y de toda la familia. Están caminando en este momento ahí en Caribe Plaza. Fuerte abrazo con la reina 95.5. Qué bueno. Sintonía total, sintonía mundial con la reina.
1: Ador Romero, Richard Gordito Flow y el Palen Mates. Escuchando la reina 95.5, la emisora que más se oye. Para Alexandra López también, que está pegadita. Doctor Víctor Viana se conecta con el primer lugar.
0: Porque estaba hablando de ustedes de mate. Bueno, de mate nos vamos para exactamente Madrid. Un abrazo muy especial ahí en la madre patria, en España. A nuestro amigo Alfo Julio, que todos los días nos sintoniza. Alfo, saludo cordial, papá, qué bueno. Esta es tu reina, llegaron y están contigo los más complacientes. Vamos a escuchar ahorita en un instante a todos los oyentes que comiencen a mandar su nota de voz con una frase del cacique, del papá de los pollitos, Diomedes Díaz. La reina.
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2: Pero cómo no. Bueno, vamos a escuchar a nuestros oyentes. Que nota de voz, a ver qué dice por aquí a través del 320-54-32-95-5. Vamos a recordar esos dichos de Diomedes. Se las dejo ahí. A ver qué dice. Buenas.
3: Padre JP, desde aquí de Ayapé, Córdoba, con la reina, festejando el cumpleaños de Diomedes Díaz, que Dios me lo bendiga. El pan vino muerto vive en nuestro corazón. Está hablando con Alex.
2: Ajá.
3: Barrio Fuente, desde aquí de Ayapé, Córdoba.
2: Oiga, bueno, un abrazo.
1: De Ayapé, el departamento de Córdoba, gracias por escuchar a la reina, la emisora que más se oye.
2: Se ha habilitado nuestro móvil para escucharlo. Recuerden los dichos de Diomedes, del papá de los pollitos. Tienen un dicho bacano por ahí, puede contarlo de una nota de voz. Y también reportarse con nosotros, a ver qué dice.
1: Hoy estamos modo diomedista, soy Jesús Agop Argote, briseño diomedista de corazón, escuchando a la reina que dice Lourdes.
2: Hola, ¿qué tal? ¿Cómo estamos por aquí, Néstor? Un abrazo.
4: Así que siempre estarás en nuestros corazones con ese legado que nos, con ese legado musical que nos dejaste. Tu alma descansa en paz.
2: Okay. Amén. Gracias, corazón, por tu mensaje. Un abrazo para doña Mayo, doña María Suárez, diomedista. Siempre está pegadita la reina, la número uno. Es la mamá de mi compadre Henry García. Un abrazo para doña Mayo, diomedista de corazón, siempre pegadita a los 95.5.
1: La clave.
2: Dice por acá Néstor, ¿qué tal? ¿Cómo estamos? Un abrazo muy especial, por favor. Y que remé la clave del lunes. No. Se puede borrar la del lunes. Tienen que estar atentos. Te recordamos la de hoy. La clave de hoy, porque mañana nos vamos de millón. Mañana estaremos haciendo millonaria a otra mami. Y la clave es la siguiente. La clave del día de hoy. Atención, la clave del martes de tu reina 95.5. Y es la siguiente, compadre.
1: Atención, la clave del día de hoy es la siguiente con la reina del primer lugar. Atención. Definitivamente yo no me despego de la reina 95.5. Es la mamá de las emisoras en Cartagena. Se lo repito. Definitivamente yo no me despego de la reina 95.5. Es la mamá de las emisoras en Cartagena.
2: Ok, así que pendiente porque mañana es día, mañana miércoles, mitad de semana, vamos con un millón y el día viernes estaremos con otro millón, así de fácil, solamente con tu reina 95.5. 10:32 minutos. Saludo exactamente a nuestros amigos ahí de la terminal de transporte. Gracias por la sintonía. A toda la gente que está caminando, escuchando a la reina y la variedad y también los buñuelos. Saludo con la reina. Aquí estamos, J y Néstor. Néstor y J, con tus, como siempre, tu reina 95.5.
1: La emisora que más se oye, la del primer lugar.
2: Vamos en este momento, compadre, a ver qué dice por aquí. Vamos a ver.
1: María Camila que dice: hola, buenos días, señores de la reina. Se comunica María Camila desde Turbana para que me hagan el favor de felicitarme a mi mamá, la señora Mariluz Guzmán Marrugo.
2: Un abrazo.
1: Que se encuentra cumpliendo años.
2: Bendiciones, como siempre, con tu reina 95.5. Otro oyente por aquí. Vamos a ver que dejan su nota de voz. Ahí también, ahí está bajito, compadre. ¿Qué dice Mari, Mario?
1: Dice por acá.
5: ¿Te escuchamos? Oye, JP. Luis, buenos días. Le habla Mario Herrera.
2: Ajá, de Mario. Nueva Jersey, Mario.
5: Y camellando, celebrando el cumpleaños de Diomedes Díaz. El más grande de los grandes del vallenato. Oye, Teche, ¿qué hora es, hombre? ¿Qué hora es? Ay, mi vaca, ¿será que la habrán ordeñado?
2: Seguro.
5: Mi vaca, no la han ordeñado.
2: ¡Hombre! Listo, mi hermano, un abrazo ahí en New Jersey. Está conectado a la reina 95.5. Otro oyente, por favor, en nota voz, lo escuchamos. Rápidamente, aquí dice nuestro amigo César, ahí adelante del compadre, a ver. Los que van, es que van llegando muchos al tiempo, vamos a
1: dice
2: tratar de llegar a la
1: cabina. Jaime, vamos con Jaime.
6: Sí, buenos días. Para buenos felicitar días a la niña Talía Yerena Cabeza, uh-huh, de parte de su abuelo, Jaime Yerena. Su abuela Nubia Arteaga Lillerena, Nubia Arteaga León, allá en el barrio de La Victoria.
2: Ok, por dale, favor, papá.
6: Porque me complacan ahí con ese mensajito.
1: Listo, compadre, que dice Martín Padilla.
2: Me escuchamos también, buenos días.
1: Escuchamos a Martín.
2: Buenos días.
7: Bejuco que se atraviese machete con él, Martín Padilla.
2: Ok.
1: Sí, señor.
2: Otro de los dichos de Diomedes, así comunes, ¿no?
1: Alfonso de la Rosa, que dice, compadre.
2: Sí. Dímelo, compadre, le escuchamos. ¿De acuerdo cuando Diomedes le iban a dar ahí media caja de ron? No, bueno, dice.
1: La completa.
2: Jaime Pérez Parodi. ¡The Singer! Medio cojo de ron y no. Si me van a dar media caja, que no venga. A mí me da la caja completa.
1: Al señor Julio Suárez Paternina, que se encuentra de cumpleaños en Turbana, felicidades con la reina del primer lugar. Fuerte abrazo, bendiciones.
2: Adelante, ¿qué tal? Buenos días. Le escuchamos a la reina.
8: Buenos días, señora de la reina.
2: ¿Qué tal?
8: Gracias a ustedes por su emisora. El disco que siempre y no pasa de moda es el de la doctora de Diomedes Díaz.
2: Ajá.
8: A toda esa doctora que hoy están bebiendo y tienen fiesta por todos lados, de celebrar el cumpleaños de Diomedes.
2: Listo,
8: Nelson Benavides.
2: Listo, Nelson.
1: Ok, Nelson.
2: Igual para usted, compadre, que está conectado a la Reina 95.5. Vamos con más y ya regresamos.
1: Dímelo, cacique.
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4: Ya son las 10:49.

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2: 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Saludo especial para mi compadre James Ferrer, rodando con la reina.
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2: 10:51.
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3: 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Saludos para todos los diomedistas que tengan conectados a La Reina 95.5. 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
1: Hoy a través de la plataforma digital Instagram y por supuesto a través de la página de Diomedes Dive, también se celebra su cumpleaños. Hoy el cielo celebra el nacimiento de una leyenda eterna. Un 26 de mayo nació el hombre que convirtió sus canciones en sentimientos y marcó para siempre la historia del vallenato, el gran Diomedes Díaz. Su voz, su legado y sus canciones siguen más vivos que nunca en el corazón de millones de seguidores alrededor del mundo. Hoy recordamos con alegría al artista que jamás morirá, porque vive en cada acorde, en cada parranda y en cada recuerdo de su pueblo. ¡Feliz cumpleaños! ¡Hasta el cielo, cacique! La dinastía y toda la familia diomedista te sigue celebrando hoy por siempre tu cumpleaños. 11 de la mañana con 7 minutos, se mueve el mundo vallenato.
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1: Bueno, ¿me
0: sirve?
1: Sí, señor, claro que sí.
0: ¿Dónde saca la tarea?
1: Aprovechate que hoy estamos el día diomedista. Un abrazo para los diomedistas que están pegaditos con nosotros todo el día. Contento, feliz de la vida. Bueno, atención, John Reina 95.5. Usted que está pegadito hace rato, estamos escuchando dichos o frases que decía el cacique en las tarimas. Eso fue muy popular. Muy...
0: ¿O en las canciones también?
1: ¿O en las canciones? Claro que sí, esas frases o dichos. Usted puede decirlo en este momento a través de nota de voz. Lo escuchamos en La Reina. ¿Qué dice?
2: Gustando sintonía aquí en el barrio San Pedro Martí, el señor Alfonso La Rosa.
1: Don Alfonso.
2: Las canciones de Diomedes Díaz. Gracias.
0: Ok. Hey, compadre, gracias.
1: Saludos, como siempre, con tu reina 95.5. Se montó Diomedes en el escenario y de pronto una persona en condición de discapacidad visual.
0: Ajá.
1: Viene Diomedes y le dice: a lo que hay que ver.
0: Yo estoy ciego.
1: Hombre, tanta.
0: No se está perdiendo de nada,
1: No se está perdiendo de nada. Tantas frases y dichos que se salían de lo normal y todo el mundo decía: oye, ¿qué pasaba? No, Diomedes era muy, muy espontáneo en la forma de decir. Yo me acuerdo cuando también un niño en condición de síndrome de Down.
0: También.
1: Y tomó el micrófono y que vivan los mongólicos. Cosas que decía Diomedes que trascendieron y de qué manera. Bueno, hoy aquí en tu reina 95.5 de esas frases o dichos que usted tenga ahí, vamos a escucharlos a través de nota de voz. Porque Diomedista, que se respete, escucha a La Reina.
0: Mis compañeros Adolfo Parra y Antonio Villanueva escuchando a La Reina del primer lugar, la que más se oye por acá, Lorsi del Carmen, que dice.
1: Te escuchamos.
3: Reportando sintonía, Lorsi Calvo, del barrio Andalucía.
1: Ok.
3: La vaca pariendo y yo bebiendo.
0: Sí, señor.
1: Bueno, ese es precisamente una de las que... La vaca pariendo y yo bebiendo.
0: ¿Qué dice Rosalba López?
1: Te escuchamos.
4: Reportando sintonía desde el 2 de octubre, Rosalba López. Como decía yo, no es que el zorro es atrevido, sino la cara gallina se va lejos.
0: Totalmente.
1: Estamos de acuerdo contigo, corazón. Muchas gracias. Un abrazo para nuestro amigo James Ferrer. Saludo cordial, viejo James.
0: Ha pegado. Rodando con La Reina, mi compadre James.
1: Está camellando, escuchando a La Reina. Qué bueno, compadre. Saludo para ti, el gran James Ferrer. Hola, buenos días.
5: Buenos días, reportando sintonía de Villa de Agüez. El dicho de Diomedes, el que le gusta la tierra, carga el terrón en la mochila, el que le gusta la mujer, no perdona una.
1: ¿Cierto? Oye, de verdad, muchas gracias, mi vida. Vamos a seguir escuchando a nuestros oyentes en nota de voz. Los dichos o frases del papá de los pollitos.
0: Para mi hermosa sobrina Saray Sofía Vázquez, está cumpliendo años en el día de hoy. Dios me la bendiga. De parte de su compadre, de su papá, mi compadre César. Y de parte de todo el equipo de La Reina. Dios me la bendiga eternamente. Feliz cumpleaños.
1: Que mi Dios me la diga, de verdad, por estar ahí pegadita con nosotros. 11 de la mañana, 22 minutos. 11:22. Otro oyente, por favor, que tomamos aquí la embocería. Que queremos escuchar.
0: William Jiménez, el taxista millonario.
1: Bueno, como siempre, está la jugada. Está firme ahí. Eso no lo quita nadie. ¿Quién es Alexandre, compadre? Ahí debajo de Juancho.
0: No escucho el taxista millonario en la coba, me está marcando otra vez.
1: No, se le quedó pegado el teléfono. ¿Qué dice Alexandre? No, ya se fue muy loco, padre. Dele ahí al azar, el que está ahí va a ver.
0: ¿Qué dice?
1: Adelante,
6: para mi sobrino Grayson Martínez, que está de cumpleaños hoy.
1: Ajá. Felicidad para Grayson Martínez, de parte de toda la familia. ¿Qué dice Edinson Patarroyo? ¿Qué dice Edinson Patarroyo?
0: Edinson, ¿qué dice Edinson? Por acá está conectado con La Reina, buenas.
7: Reportando desde Bogotá.
1: Qué bueno, papá, saludos. Saludo
7: a La Reina, porque cuando fui a Cartagena,
1: le encantó.
7: Emisora.
0: Ok,
7: compadre Diomedes. Solo el que está debajo del tejado sabe dónde está el hueco.
1: Totalmente. ¿Dónde cae la gotera?
0: Que está bajo el techo, que sabe dónde cae la gotera.
1: Sí, señor. Bueno, a ver, otro oyente por aquí que van dejando su saludo. Queremos escucharlo con las frases o dichos de Diomedes, hoy día del diomedismo.
0: William Jiménez y John Jairo Castro, 100% diomedistas, en sintonía en el aeropuerto Rafael Núñez.
1: Hombre, qué bueno, están pegaditos a La Reina. Adelante por aquí, ¿qué dice Gabriel? Gabriel, ¿qué dice?
0: Brieva.
1: Brieva es la cosa. Adelante, buenas.
8: Amigo de La Reina.
1: ¿Cómo estamos?
8: Felicitaciones a ustedes también. Por participar, por hacer público este cumpleaños del artista más grande que ha tenido Colombia.
0: Así es.
1: Saludos, papá, qué bueno. Conectados a La Reina 95.5. Entonces, ya regresamos para seguir escuchando más oyentes, porque vamos a disfrutar lo mejor de Diomedes, lo mejor del cacique de La Reina.
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0: ese cacique de tu reina 95.5. Estamos escuchando hace ratito ya internamente aquí a varios oyentes que dejan su mensaje, su saludo, con las frases o dichos del papá del pollito. Dios me diga.
1: ¿En la que más se oye tu reina que dice?
2: Madrid, en la reina, para que me complazca como un día como hoy de Diomedes, el 26 de mayo. Para que me complazca con el disco ese el 26 de mayo.
1: Dale, dale, compadre. Gracias por escuchar la reina.
0: Gracias ahí por estar ahí disfrutando con nosotros. Saludos para el gran Tabón. ¿Qué dice Tabón? Le escuchamos, Tabitón.
3: Buenos días, Néstor DJ. Aquí, hermano, escuchando la 95.5, recordando el cumpleaños de Diomedes Díaz. El más grande que parió esta tierra.
0: Sí, señor.
3: Encima de Michael Jackson y todos los artistas que vengan adelante.
1: Ok, compadre, gracias por escuchar la reina, la que más se oye. Por acá te dice, suénalo, vamos a ver cuál es el mensaje.
0: Ah, escuchamos a ver, ¿ven?
1: Ah, pero me pidió una canción, suénalo, 26 de mayo. Ok, dice okay. Oliver Pinto, el guajiro enamorado, que dice mi compadre Oliver. Mandó
0: le escuchamos.
4: Ay, el 26 del mes de mayo. Nació un niñito en el año 57, que allá en la junta fue bautizado, y hoy se conoce con el nombre de Diomedes. En Carrizal, tierra de poeta, cerca del pueblo, nació el cantor campesino.
1: ¡Eso!
4: Y desde entonces venido con gran placer y cariño, representando su herencia.
1: Y a eso, mi compadre Oliver Pinto, escuchando a la reina por acá, saludo especial. Mi hermano Germán Muñoz, toda la gente de Turbana que también se prepara para sus festividades. Le mando un abrazo especial también a Odulia María, en la urbanización La India, escuchando a la reina, pegadita al primer lugar. Gracias, mi compadre Germán.
0: Vamos ahí a redes, compadre, busca ahí redes a Cordero en este momento. A ver qué dice doña Lidia el Carmelo. A ver qué tal, cómo están, buenos días.
1: Ahí le va.
0: Escuchamos.
5: 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Yo me vendía y vivo en la junta.
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0: Todavía sigue cantando mi compadre. Está cantando mi compadre, está por acá, por eso es que... ¡Abrazo, doña Lidi! Por eso salieron los dos al tiempo. Largo todavía. Estaba de versión extendida. Saludos para mi hermanito que está conectado a la reina 95.5. Hoy está de cumpleaños. ¿Quién cumple, compadre?
1: Dice mi compadre Juan Carlos Benítez, el profesional, mi hermano. Gracias por escuchar la reina. La emisora que más se oye. 320-54-32-955. Saludo especial para el gran gordo en San Jacinto. Dice, renace las cenizas como el ave fénix. La guajira invita a una gallera, mi amigo Edwin Gamarra, muy pronto, dice por acá, mi compadre.
0: Hombre. Bueno, atención, mañana estaremos entregando otro millón, así que pendiente de todas las mami que están participando, porque mañana es el gran día, estaremos entregando otro millón, y el día viernes, ay, hombre, otro millón más, así que nos vamos de doblete esta semana con tu reina 95.5. Mañana miércoles, la reina 95.5 te regala un millón, porque estamos haciendo millonaria, mamá.
1: Escucha, definitivamente, yo no me despego de la reina 95.5, es la mamá de las emisoras en Cartagena. 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
0: Es el santo y señor de hoy, así que atento, por favor, usted que está conectado a la reina 95.5. JP y Néstor DJ, el rey de la calle, un abrazo para el gran Adolfo Parra, viene armado para mirar, viene con todo, mi hermanito, viene con herramientas y todo a bordo. Así que vamos para el camello.
7: 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De cara digo, la maricadita con la puntita roja aquí, muy bello, que sea tan marica.
0: Dios mío,

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1: La reina, la
5: 11:52 en tu reina.

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0: Seguidores participaron y el sello Sony Music hace el lanzamiento de esta excelente canción en su nuevo video. Después de 40 años, esta canción, que es del maestro Gustavo Gutiérrez, se lanzó en el año de 1986 con el acordeón de Gonzalo Arturo El Cocha Molina. Es uno de los tonos más altos y los coros más altos en la vida musical del gran Diomedes Díaz. Y suena en tu reina El Mundo Vallenato, la emisora que más se oye, te acompaña en el cumpleaños del más grande Diomedes.
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1: Después de 40 años de haber sido grabada la canción Sin Medir Distancia, el sello Sony Music lanza al mercado un video de esta canción, bueno, donde se hizo un casting hace más de 3 meses, se hizo un casting con el cual muchos

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2: Bueno, buenas, saludo cordial. Muchas gracias a toda Cartagena. Pegadita a la reina 95.5, la emisora que más oye, la del primer lugar de sintonía. Noticias del mediodía en la reina 95.5, la emisora que te mantiene bien informado con las voces de Edil de la Osa y Everluis, el locutor feliz. Bienvenidos a este bloque informativo del mediodía.
3: Atento ciudad, atento Cartagena de India. Ella era Esperanza Cortés, la joven que murió en un fuerte choque de motos cerca de Basurto. Atento ciudad, el accidente ocurrió en la madrugada de este martes 26 de mayo, en momentos en que la mujer iba como pasajera en una moto. El conductor está herido.
2: Atentos, muchísima atención. Conozca el listado de precandidatas al reinado popular de la fiesta de la independencia del 11 de noviembre en este año 2026. El proceso avanza en su fase número 2. Las aspirantes obtuvieron el aval de las juntas de acción comunal. Sí, señor, y el consejo comunitario. Avanzan firmemente en la fase 2 de la convocatoria Reinas 2026 como parte de este proceso festivo.
3: Atención ciudad, atención heroica. Así vive John Pájaro, exjugador del Real Cartagena, en la cárcel La Modelo de Bogotá. El futbolista profesional se encuentra privado de la libertad, pero no pierde la esperanza de volver a los mejores estadios del país y el mundo.
2: Atentos Cartagena, muchísima atención. Alcaldía Mayor de Cartagena, a través de Corvivienda, titulará predios a familias en el barrio El Pozón, que es territorio de la reina. Ya son 2.106 títulos de propiedad entregados durante la administración del alcalde de Cartagena, Dumet Turbay Bar.
3: Atención Cartagena, atención Costa Norte colombiana. Fuerte accidente entre bus y tractomula dejó por lo menos 10 personas heridas. El hecho sucedió en la mañana de este martes 26 de mayo en inmediaciones del municipio de Sabana Grande, en el Atlántico.
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3: Atento ciudadana, falleció escolta herido en atentado contra Raúl Montes en el norte de Barranquilla. Se trata de Argenis Andrés Bonet Carmona, mientras que otros dos escoltas de la empresa Atenas se encuentran heridos, y también uno de los presuntos delincuentes.
2: Atención Cartagena, muchísima atención. Daniel Lemaitre, 7 de agosto, y el barrio Torices, territorios de la reina 95.5, se preparan para recibir la oferta de Mi Casa Avanza. Para cada uno de estos barrios, la Alcaldía Mayor de Cartagena de Indias destinó 25 mejoramientos de vivienda que cambiarán y mejorarán las condiciones de vida, al igual que números de familias.
3: Atento ciudad, atención heroica, atento mi corralito. Imprudencia de motociclista ocasionó grave accidente en Bogotá. Todo quedó en video. Los demás conductores se enojaron por la mala actitud de estas personas tras el accidente que implicó a varios vehículos en esta zona de la capital.
2: 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La Casa del Niño inaugura el primer centro de diagnóstico cardiovascular infantil en la región Caribe, y es aquí en Cartagena.
3: Atención Cartagena, atención ciudad abrollada, crisis de energía en la región Caribe, deudas millonarias, falta de inversiones y también apagones. Las intervenciones de la empresa Aire, liderada por la Superservicio, no han logrado superar la causa de esta, oiga, problemática. Expertos reiteran alerta por las afectaciones al sistema energético del país.
2: Atención Cartagena, tres errores de Real Cartagena, tres goles de Marulanda, que hizo la fiesta en el Jaime Morón, en la ciudad de Cartagena de Indias, y tres puntos que se llevó Envigado. Una derrota dura que duele, pero todavía la esperanza sigue viva. Hay una pequeña luz al final del túnel, porque ese partido se repite, pero en territorio antioqueño. Vamos con todo Real en la próxima fecha. Vamos Real, vamos con todo.
3: Atención ciudad, atención heroica. Capturan alias Lucho 7, presunto supuesto extorsionista de la banda criminal Salsas Nueva Generación. Durante el año se han capturado 33 personas por el delito de extorsión aquí en la Heroica, aquí en el Corralito.
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3: Atento ciudad, policía recupera en Mariana Baja una motocicleta que había sido hurtada, robada hace 10 años. El vehículo había sido hurtado en Sincerejo y estaba evaluado en 3 millones de pesos.
2: A esta hora todo de Cartagena pegadita escuchando las noticias del mediodía en la Reina 95.5. Cayó en Mariana Baja un hombre requerido por presunto acceso carnal abusivo con menor de 14 años. La captura fue materializada por la Policía Judicial de Infancia y Adolescencia en cumplimiento de una orden judicial emitida por un juzgado municipal, como dijo el amigo mío, municipal del municipio. A este man que abusó supuestamente de una menor de edad, suéltale, échale, suéltale los perrules.
3: Atento ciudad, oiga, escuchen esto. La travesura de un borracho que quería llegar rápido a su casa y se llevó un taxi. El hombre, en estado de embriaguez y en Valencia, oiga, contó lo ocurrido y afirmó que espera que nunca más pase algo así como la avestruz.
2: Es tu Reina 95.5 con las noticias del mediodía, con la coordinación de J.P. y Néstor DJ, las voces que te informan, Edil de la Osa
3: y Ever Luis, el locutor. 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
3: 12:50 en tu reina.
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1: 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Palabras de Tomás Alfonso Poncho Zuleta, de su gran hermano y colega, el gran Diomedes Díaz.
2: 26 de mayo es una fecha histórica. Es el natalicio de uno de los artistas más importantes que ha parido la nación colombiana y la nación vallenata. Mi querido compadre, colega Diomedes Díaz, un abrazo muy grande de afecto. Y sé que desde el cielo usted también nos recuerda. Bendiciones le mando en nombre de este folclor, del pueblo colombiano y del mundo vallenato, que lo recuerda y lo recordará eternamente. Un abrazo y un beso de su primo y colega Poncho Zuleta.
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1: Saludo especial para mi hermanito Víctor Hugo Pimienta y también para mi compadre Alfonsito Mejía. Escuchando a La Reina del primer lugar, 320-54-32-9.

0: 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Saludo especial, feliz cumpleaños para Luis Sarmiento, el enano, de parte de mi compadre Toñito Vélez. Está a esta hora conectado con la reina.
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más grande, Diomedes Díaz, en tu reina, la emisora que más se oye. Abrazo para un diomedista de tiempo completo. Para mi doctor Juancho Rollero. Diomedista de verdad. Saludos a mi compañero John Escobar. Escuchando a la reina del primer lugar, 95.5. Y por acá tengo servicio social, atención. Se busca perro perdido aquí en Cartagena, nombre Timmy, de la raza Pinscher. Tiene 2 años, sexo macho. Se perdió a los alrededores del túnel de Crespo. Recompensa de 1,000,000 de pesos, si lo ha visto. Puede comunicarse al 301-791-8662 o al 301-253-2759. Perro de la raza Pinscher. Hay una excelente recompensa de 1,000,000 de pesos. Cualquier información puede comunicarse al 301-791-8662 o al 301-253-2759.

0: Está moviendo el mundo vallenato. Saludo especial por acá, mi hermano, para felicitar a Howard Ramírez, a Minta Cantillo, Dorian Ahumada, de parte del Divino. El Divinito está cumpliendo años en el día de hoy. Felicidades con la reina. La emisora que más se oye, 320-54-32955. Voy con más canciones en este gran especial del más grande, Diomedes. Aquí en tu reina.
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5: En tu reina, 1:52.
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1: Oye, señoras y señores, se mueve el mundo vallenato. Y hoy es un día, no es un cualquier día, hoy es el Día Mundial del Biomedismo. Artista que se nos fue, pero que seguimos recordando con sus canciones, con su legado y esa fanaticada tan fiel y tan firme, la que tiene el cacique Diomedes Díaz. Él no está, pero nos dejó sus canciones. Y hoy definitivamente los diomedistas tienen su reina 95.5. Uno.

0: de sus grandes colegas, Poncho Zuleta, recordó el cariño y nostalgia al cacique de la Junta, una de las figuras más grandes de la historia del vallenato. Esto dijo Poncho Zuleta.
1: 26 de mayo es una fecha histórica. Es el natalicio de uno de los artistas más importantes que ha parido la nación colombiana y la nación vallenata. Mi querido compadre, colega Diomedes Díaz, un abrazo muy grande de afecto. Y sé que desde el cielo usted también nos recuerda. Bendiciones le mando en nombre de este folclor, del pueblo colombiano y del mundo vallenato, que lo recuerda y lo recordará eternamente. Un abrazo y un beso de su primo y colega, Poncho Zuleta.
0: Oye, sí señor, así se mueve el mundo vallenato. Más detalles a través de www.lareinadelvallenato.co.
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0: Hombre, qué vaina linda, papi, no hay más. Es tu reina 95.5. Estamos en este especial diomedistas, como definitivamente a través de la emisora del vallenato. La reina 95.5 desde muy, muy temprano. Y aquí me dice Isabel Canencia, hoy se bebe, pero por supuesto, ¿quién dijo que no? Por supuesto, Cindy Watson vino hoy recargada, vea, de pura. Ahí, papi, tú sabes cómo es, tú sabes cómo es. Hoy 26 de mayo, la fiesta, una de las fiestas grandes del folclore, tiene una cita con la memoria de Diomedes Díaz, un artista que no solamente le cantó al amor, al desamor, le puso vida a la cotidianidad de su pueblo, esas canciones que nos habló definitivamente de todo un poco. Pero además, hoy algo especial, Diomedes Díaz también le cantó a toda su fanaticada. Y parece mentira, pero es la fanaticada más fiel que hay en el folclore vallenato. Los diomedistas, definitivamente, ellos tienen su reina 95.5 y los acompañamos en este especial diomedista.
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0: Así es que así que tus seguidores te recuerdan hoy 26 de mayo. A través de redes sociales, artistas han precisamente recordado esas anécdotas de Diomedes Díaz. Años después de su partida, muchos diomedistas siguen recordándolo como ese fenómeno musical que convirtió historias simples en himnos eternos. Hoy sigue viva la música a través de la Reina 95.5 en cada parranda y en el corazón de quienes crecimos escuchando hoy al más grande del vallenato, el cacique Diomedes Díaz.
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0: Oye, si tú eres diomedista, el cacique te dejó esta canción. Así que voy a saludar a todos los fanáticos del cacique Diomedes Díaz. Pero oye, les cuento que no vengo. Oye, Cindy Watson no vino con las manos vacías, no señor. Hoy hay tanda de... Así que vamos a hacer una dinámica chévere en esta primera hora del show de la reina. Ve al primer diomedista que llegue aquí y me cante así tres diomedazos. Eso sí, tiene que venir con pintas de Diomedes y todo. Demostrarme que usted es un verdadero diomedista. Le voy a entregar, llegue ya mismo aquí a la reina. Hoy aquí en el Centro Comercial Portal San Felipe, segundo piso. Me voy a entregarle una gaba con hielo y cervecita. Ay, para que celebre como se lo merece hoy el cacique Diomedes Díaz, que lo recordamos con sus canciones y ese legado maravilloso que nos dejó. Y recuerda, papi, si en vallenato. La emisora oficial del vallenato es la Reina 95.5 para toda la fanaticada del cacique Diomedes Díaz. Muchas gracias. Y así lo cumplió el cacique. El día que se vaya mi vida, les dejo mi canto y mi fama. Y así lo seguimos recordando cada año. El cacique por siempre.
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0: ¡Cueva, hey! Saludo especial para todas las tiendas. Ahí tengo una sintonía impresionante en cada pedacito de Cartagena. Manden los reportes de sintonía y le hago el llamado. Si tú te consideras un verdadero diomedista y reinista, llégate a la reina, que aquello

Irene también pegadita a la reina. Disfrutándose este especial del Cacique Diomedes Díaz. Día Mundial del Diomedismo. Para acá me reporta sintonía la gente desde San Fernando. Para Cecilia, que está pegadita a la reina, me dice, oye, Cindy Wanchon, aquí estoy. Pegadita a la reina 95.5. Oye, para Huichichi de Colombia. Papá, ponme bello, que hoy estamos, mejor dicho, tirando el castillo por la ventana. ¿Tú sabes cómo es? La reina original en todo, papi. Oye, saludo también por acá, desde el Valle del Cauca. Escuchan a la reina del vallenato, a la familia en el Carmen de Bolívar, Rosalinda en Cali. Ahí está pegadita la reina 95.5. Quiero que se reporten los diomedistas y reinistas, los que quieren el saludo y los que quieren la cobaña esta tarde. Especial diomedista para Yarlenis Guzmán y Julio Ceballos. Ahí están pegaditos a la reina. Para Rubén, me dice, soy diomedista. Rubén Piraña, ahí está pegadito a la reina. Para Ludari también, desde San Isidro. Y bueno, quiero que lleguen aquí los diomedistas a la cabina de la reina, los dos.

0: también me reporta sintonía en la tienda Cuni, el domador Vito Torrente. Quique, está Orlando el Pedazo, que también está pegadito a la reina de la tienda, el Renacer, ahí está Socorro Morales, el niño Julián y el chino, Diomedistas y Reinistas.
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0: Oye, atentos también porque mañana vamos con 1 millón en efectivo, mañana y el día viernes. Ya lo sabes que definitivamente estamos de fiesta y con buenas noticias para ti, mi Cartagena linda, con la reina. La reina del primer lugar, la reina del vallenato, la reina número uno, y como dice mi casilla.
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0: el cacique Diomedes Díaz al lado de Juancho Roy. Se llama así el regreso del cóndor en tu reina 95.5. La reina va vallenato, la reina de los diomedistas, por supuesto. Ellos tienen su reina. Y como dice el cacique, el guapirreo, como dice cacique. Papi, no hay más. Y bueno, aquí estamos en este especial del cacique Diomedes Díaz. Hoy el show de la reina no es show, hoy es el show del cacique. Hoy, por supuesto, Cindy Watson hoy está mandona. Yo mando la tanda de las afri para mis diomedistas y reinitas. Bueno, hice el llamado al primer diomedista que llegara aquí a la reina 95.5. Ya me llegó un primer diomedista. Vamos a ver qué tan diomedista es mi amigo. Buenas tardes, su nombre.
1: Mi nombre es Seferino Márquez.
0: Espérate ahí que no le escucho, mi compadre. Ah, ok. Ahora sí, ¿cómo se llama usted?
1: Buenas tardes, Silly. Mi nombre es Seferino Márquez, más conocido como conductor del Popular Chocolate.
0: ¿El Popular Chocolate? ¿Qué conduce el chocolate?
1: Conduzco el InDrive, el BBP 979.
0: Ok, bueno, él me dijo cuando llegó, mira, yo soy diomedista y reinista. ¿Cómo celebra hoy un diomedista? Porque bueno, ya el cacique no está, pero nos dejó ese legado maravilloso y es recordarlo con sus canciones.
1: Bueno, como legado nos dejó su buena música, sus buenas canciones y su buena costumbre. Entonces, el que se considera buen diomedista hoy, desde que se levanta, le pone la Virgen del Carmen y le pone su foto al lado. Y obviamente la música que no puede faltar de los diomedistas, su música, sus canciones que compuso, como La Reina, El Fulano de Tal, al lado de Colacho Mendoza, con Colacho y Juancho de la Espriella, fueron muchos acordeoneros que acompañaron al cacique de la Junta en su vida musical.
0: Oye, definitivamente, el hombre está dateado y todo. Bueno, ¿cuál es la canción que más te gusta de Diomedes Díaz? Las cinco canciones que más te gustan del cacique, porque es que el cacique no tiene presa mala.
1: El cacique nunca tuvo canciones malas. Por ejemplo, está Bonita, está La Reina, está El Fulano de Tal. Muchas canciones bonitas que dejó el cacique La Junta para recordar.
0: Ok, bueno, mi compadre, La Reina 95.5. Hoy, obviamente, con todos nuestros diomedistas, aquí le tenemos este regalo, el que está al lado, mi compadre. Mírelo, mire el regalo que está a su lado. Ese es para usted. Ábralo ahí, mi compadre, y descríbele a la gente qué está entregando hoy La Reina 95.5 a sus diomedistas.
1: Bueno, como pueden observar, la reina me está entregando una cava completamente repleta de cervezas costeñitas. Y...
0: bueno, no diga la marca de la fría, con fría. Sí, señor, viste, mi compadre, destápate una, mi compadre. Sí, señores, que definitivamente la reina, como siempre, original en todo, porque sí es vallenato, en la reina 95.5. Aquí tenemos al primer ganador, se va coronado con su cabita, con la Humphrey Hoy. Ya el hombre me dijo, no te preocupes, Cindy Watson, después de terminar hoy el turno, me tomo mis volantones para celebrar el cacique.
1: A las 5:30 que estemos pique y placa, ahí empieza a la celebración con el cacique de la Junta, Diomedes Díaz, con todo su éxito.
0: Ok, listo, mi compadre, la reina invitada, pero nunca igualada, definitivamente. Aquí llega el cacique, Diomedes Díaz, el culpable soy yo de que más de uno hoy esté modo parranda, vaya.

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1: En Colombia, 2:45 minutos.
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0: está el cacique Diomedes Díaz. Hoy en este especial Diomedista le rendimos un homenaje al cacique Diomedes Díaz y especialmente a todas sus fanaticadas, todos los diomedistas y reinistas que están allí pegaditos disfrutando este especial a través de la emisora del vallenato. Recuerda, si es vallenato, papá,
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0: Oye, sí señor, y bueno, hoy homenajeando al cacique Diomedes Díaz, este especial musical, tuvimos ya el primer ganador de la hora anterior de una cama llena de fritas. Oye, qué sabor, ¿no? Para que obviamente nos acordamos de todos esos diomedistas y reinistas. Muchas sorpresas. Recuerda que mañana tenemos 1 millón en efectivo, mañana miércoles. Y el viernes tenemos 1 millón en efectivo. Y el próximo viernes que viene arriba, ya lo sabes, una nevera más mercado de 1 millón de pesos. Regalazo de la reina 95.5 y el gigante, gigante, gigante del hogar. Mejor de todo, mi compadre Leo Quintero, ahí en Basurto, donde nos sintonizan a esta hora a través de la Reina 95.5. Un abrazo para toda la gente, mi gente linda del gigante de Basurto, donde me surto. Ahí están los diomedistas también, a toda la clientela y bueno, a toda la gente que está disfrutando esta hora con la Reina 95.5. Por acá tengo otro fiel diomedista. Vamos a saludar acá al hombre. ¿Qué tal, mi amigo? ¿Su nombre?
2: Leonardo Ramos, sí.
0: Leonardo Ramos. ¿Qué hace Leonardo Ramos?
2: Taxista
0: de la Mancha Amarilla.
2: 210.
0: Oye, 210. Ok, ¿qué hace un diomedista un día como hoy, mi compadre Leo? ¿Qué hace usted?
2: Ya, pero estoy trabajando. Ahorita que termine, voy para eso.
0: Oye, mi compadre, ¿usted imaginó hoy que la Reina 95.5 se las iba a mandar hoy para sus diomedistas y reinistas?
2: Pero la reina se sobró hoy con eso.
0: Sí, ver, señor.
2: Me llevo la fría y me llevo el termito.
0: Claro, la cava, la cabita. Con hielito y todo, porque hasta tiene hielo. Porque además de unicajo y tiene hielo todo, mi amor. Tú sabes aquí, ¿sabes cómo es? Ok, mi compadre, bueno, aproveche y mande el saludo a todos los diomedistas y reinitas, a toda la gente de la casa que está ahí pegadita a la reina.
2: Yo le mando un saludo a mi hija, que también le gusta Diomedes Díaz, Dulce María Ramos. Le mando un saludo a mi madre. Hoy le mando un saludo a todos esos amigos que saben quiénes son. Que ahorita que lo fumamos, fumamos la parranda. La reina ya mandó aquí la fría.
0: Sí, señor, por supuesto. Ahí está la tanda para que arranque con toda, pero con juicio. Saludos por acá, me dice Cindy, quiero la clave de ayer. Mi amor, no se puede. Ya la clave de ayer pasó. Todo el día la repetimos. Y ahorita voy con la clave de hoy, martes.

0: mucho para felicitar a Eisley Mar Caicedo Pérez, de parte de su abuelo Adrián, el medio zapatero que está ahí pegadito a la reina, 95.5, para Yami Linda, para Jeff, para Merly Cortés, que también ahí está reportando la sintonía, para Carlos Ramos. Me dice, salúdame a Isabel Salazar en El Pozón, desde Granada, España, en sintonía, especialmente de su hijo Elder Pérez, ya, diomedista a morir. Oye, eso me encanta. Oye, yo conozco un diomedista y es el número uno de todos, que es mi papá. Por mi papá yo soy diomedista, ¿viste tú? Y recuerda, si es vallenato es la reina 95.5, hoy de fiesta, hoy recordamos el natalicio del cacique Diomedes Díaz a través de la reina 95.5, la número uno. Y ya vienen, oye, más camas para ti, para esta calor, ¿ah?
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A ver qué vaina linda, papi, no hay más. Aquí estamos en Tu Reina 95.5 y todos los diomedistas recordando hoy al cacique. Oye, definitivamente la reina, sí señor, en todos lados, en cada barrio me han reportado sintonía, en las tiendas, en las casas y en todos lados, definitivamente una sola. También desde Barú me reporta la sintonía, el payán me dice, oye Cindy Watch, aquí estoy disfrutándome este especial de diomedista. Saludos también para Nivia, que está conectada a la reina 95.5. Para Noris, que también está pegadita a la reina. Para Rosiris Isabel, me dice, Cindy, quiero que me felicites a Bladys Orozco, de parte de sus hijos Alfredito, de Adrián, de Alejandra, de toda la familia. Muchas bendiciones. También saludos por acá a Ciro el Zapatero, que Dios lo bendiga, de parte del Maracucho. Para Jason Borges, que también está pegadito a la reina 95.5. Para Moni Milena, ahí se conecta y disfruta los 95.5 de la reina en este espectáculo.

0: gente, a petición de ustedes, aquí está la clave. Escucha bien, ya entregamos dos cajas llenas de Afri. En las dos, en la siguiente hora voy con otro ganador o ganadora. Si tú eres un diomedista al 100%, llégate aquí a la reina. Te voy a hacer preguntas sobre el cacique, sobre su historia musical. Más, el primero que me llegue aquí, vea, con dos long play del cacique Diomedes Díaz, le voy a dar la caja. Ah, ya, la cava con las Afri, así como mis dos compadres que estuvieron por aquí. Ustedes lo escucharon, ustedes saben que cuando tenemos damos, cuando no tenemos no engañamos. Te cuento, mañana vamos a entregar 1 millón de pesos en efectivo y el viernes otro 1 millón en efectivo. El próximo viernes que viene arriba estaremos entregando Nevera Más Mercado, que te regala la reina y mis amigos del gigante del hogar. Ahí está mi compadre Leo, que también es diomedista.
1: ¡Ay, qué

0: aquí está la clave para ganar un barra. Mañana. Mañana mismo, sí señora. Mañana y el viernes, o sea, esta semana, mejor dicho, vamos a tener dos mami ganadoras y el próximo viernes, nevera más mercado de 1 millón de pesos. Aquí está la clave para ganar mañana 1 millón.
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0: ¿con quién? Hombre, pero qué sabor, me acompañó la suerte. Dios me dé días en tu reina 95.5. En este especial, Dios me dice, me voy a la pausa. Y recuerda que mañana tenemos Mami, $1,000,000 para ti en efectivo. Así que pilas, ya en un ratico te estaré repitiendo la clave de hoy martes para que mañana te corones $1,000,000 en efectivo con la reina, el gigante del hogar. Saludos por aquí para este combo de diomedistas. Nilson Paternina, el Choi, para Dilson, para Kevin, para Jorge Luis Rodríguez y Diana Domínguez en San Cayetano. Diomedistas y reinistas pegaditos, pero pegaditos a la reina.
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0: En Colombia, 3:48 minutos.
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1: Oye, sí, señores, se mueve el mundo vallenato. Hoy todo gira a la fecha 26 de mayo, Día Mundial del Diomedismo. Le preguntamos a una de las hijas de Diomedes Díaz, Kelly Elvira Díaz, le preguntamos qué se le regala a alguien que ya lo tenía todo, a Diomedes Díaz. Y esta es una de las anécdotas que ella recuerda hoy a su papá Diomedes Díaz.
2: Ese fue el último cumpleaños. Ese fue, y por eso te digo, es el más especial para mí, porque logré de cierta manera cumplirle lo que mi papá quería. Algo sencillo, pero que para él significó mucho. A veces no son las grandes cosas, sino que realmente la persona le nace. Y ese cumpleaños también es significativo porque de regalo le di algo tan simple, porque también le pregunté, y mi papá tenía todo. O sea, ¿qué se le puede regalar? No a mi papá, porque yo ahí sí no pensaba con mi papá. ¿Qué se le puede regalar a Diomedes Díaz? O sea, cada vez la gente le llevaba la cadena con la medalla de la Virgen del Carmen, o sea, ropa, botas, o sea, yo le pregunté. Entonces me dijo que él quería, le gustaba la gorra para ir a la finca. Entonces le regalé una gorra que tenía el símbolo de los indios de Cleveland, de Estados Unidos, pero él, como veía el cacique, él decía que era el cacique. Entonces, él estaba feliz con su gorra, le alcancé a tomar una foto con la gorra. Lo curioso fue que, bueno, yo mandé a buscar el regalo, me lo trajo a mi hermana, no sé qué, llegué, y él se enfocó, para que ya mi papá, como de la simpleza de la vida, era que se agarraba. Se enfocó en el moño. La bolsa de regalo de la gorra, porque no era una gorra, pero le hizo un moño amarillo, grande, o sea, un moño de regalo. O sea, cogió el moño y lo puso encima. Estábamos en un hotel y lo puse en una mesa y estaba pendiente del moño. O sea, de pronto, ¿quién hizo el moño? Y yo, no, papi, o sea, yo, no, se lo hizo mi mamá. Y ese moño para él duró toda la noche vigilando el moño. Y
3: pendiente había
2: alguien,
3: moño.
2: No, y lo que tú ves, y había un amigo X que le llevó una cadena,
3: o sea,
2: cosa exageradísima. Una cosa así, con una Virgen del Carmen, que era una cosa así, o sea, que iba a quedar con la cara guindando de lo grande en su estuchito. Ahí se no le prestó atención. Ese fue el último cumpleaños. Ese
1: Oye,
2: fue.
1: Sí, señora, sí recuerdan sus hijos. A Diomedes Díaz, anécdotas, momentos familiares y más. Así se mueve el mundo vallenato.
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0: lo que hago, resígname. Oye, si viene, destápate una ahí, mi compadre. ¡Ay, sí! ¡Ay! Oye, sí, señor, y definitivamente los diomedistas tienen su reina, 95.5. La reina de todo. Estoy esperando a otro diomedista que llegue en esta hora, sí, señor, para hacerle preguntas sobre el cacique Diomedes Díaz. El primero que llegue, pilas pues, que la Watson hoy está regalona. Y celebrando esta fecha para los diomedistas. Saludos para acá para James Ferrer, que también está conectado a la Reina 95.5. De hecho, me voy al WhatsApp de la Reina porque tengo una cantidad de reportes de sintonía y más las tiendas, los barrios y todos los diomedistas están ahí pegaditos a la Reina, mi cacique.
1: 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Yo también estoy pegadito a la Reina, pero pegadito, con mucho gusto.
0: Eso sí, señor, con mucho gusto. Vamos a escuchar acá a nuestro oyente. Hola, ¿qué tal? Buenas, buenas. ¿Qué tal? Hola.
2: Bendiciones. Estoy en la número uno, la Reina 95.5, para mandarle un saludo muy especial a mi hermano Nafer Castaño. Él es diomedista a morir. Él se moría por Diomedes. Y su Diomedes es el número uno para él. Quiero que me le mandes muchos saludos y a la familia.
0: Ay, claro que sí, mi amor, un abrazo para tu hermano diomedista y está pegadito a la Reina 95.5. Otro diomedista, Heriberto Yepe, que también es diomedista. Mi compadre José, que es también diomedista. ¡Ay! Canta, canta, cacique, como dice
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0: 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Yo también estoy pegadito a la reina, pero pegadito, con mucho gusto.
1: Con mucho gusto, esto no se ve todos los días. Estamos emocionados, Diomedita. Vamos a ver qué nos dice para acá, más oyentes. ¿Qué tal? Whatsappiando en este especial de Diomedes Díaz. Hoy el show del cacique. Hola.
2: Hola, Cindy Guacho. Hola, ¿qué más? Pegadito aquí en la sintonía de la reina 95.5 de La Mancha, Tutti Frutti. Te habla Fumarlo Indeburu para que me complazca con una canción del cacique de la Junta de Diomedes Díaz, Las Notas de Juancho.
1: Ok, listo, mi compadre. Más diomedistas a esta hora reportándose con la reina. ¿Qué tal? Hola, hola.
3: Ah, Cindy, ¿por qué no me saludas, Cindy? Por favor, aquí pegado aquí con mi amigo Jainer. Okay. Pasa, Juan Carlos Nieves, y esperando mi saludo.
1: Eso, bueno, saludo para todo ese combo que ahí está pegadito, pero pegadito a la reina como el cacique.
0: 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Yo también estoy pegadito a la reina, pero pegadito, con mucho gusto.
1: Con mucho gusto, mi cacique. Vamos a ver qué nos dicen más oyentes. Hola.
4: Cindy Walton.
1: Dígame.
4: El 26 de mayo hay que declararlo día festivo en Colombia. Hoy se toma.
1: Anda, como es. Bueno, aunque se vale, porque el fin de semana es ley seca.
5: Hola. Reportar la sintonía acá en Barrio Cayón, Villa Marisol, pégate los 95.5 para darle un saludo a Marta Torres y a Valery.
1: Eso, y a Valery, que está ahí pegadita la reina 95.5. ¿Usted es diomedista? ¿Listo? Véngase para acá, que llega un diomedista, ve, con la gorra de la reina, mejor dicho. Oye, sí, señor, aquí llegó otro diomedista. Vamos a ver si le damos la cava de Afri. Sí, señor, para destaparla hoy y que ustedes celebren al grande Diomedes Díaz, el papá de los pollitos, a través de la emisora oficial del vallenato, una sola en toda Colombia, la reina 95.5.
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0: saluda también a un diomedista al 100%, el peladito Samuel Arrieta. Este es un fiel reinista, fiel diomedista, y ahora hace parte del Club de los Martinistas. Ahí está pegadito a la Reina 95.5, bueno, de Martinelía Junior, ¿ah? El hombre ahí dirige en cabeza, hace parte del cacique Diomedes Díaz, por supuesto. Él me dice que Diomedes es el mejor de todo. Vaya, Samuel. El otro año hacemos caravana y todo, va para esa. Si Dios nos da vida y salud, el otro año vamos a hacer algo espectacular, algo gigante. Hace una caravana diomedista y reinista. Por acá tenemos, oye, hablando de diomedista, por acá tenemos otro diomedista. ¿Qué tal, mi compadre? Buenas tardes. Pero no te escucho, mi amigo, ahora sí. Buenas tardes.
1: Buenas tardes.
0: Ajá, mi compadre, ¿y qué? ¿Cómo está? ¿Cómo está la jugada hoy?
1: Bien, gracias a Dios, aquí escuchando pura música de Diomedes.
0: De Diomedes, el hombre me decía al interno, Cindy Watson, yo soy diomedista. ¿Y quién más es diomedista contigo, mi compadre? Aprovecha y mándele la coba.
1: Emanuel Castro, Vivianita Castro y Marta Recuero.
0: Ahí están pegaditos a la reina. El hombre se vino, vea, con su gorra reinista y vino por su cava de Humphrey.
1: Yo estoy escuchando pura música de Diomedes.
0: Primera, descríbale qué regalo tiene, sin mencionar la marca.
1: Me regalaron dos cabitas de coronita, dos.
0: Yo le dije que sin mencionar la marca. Pero bueno, la reina la lleva. Sí. La lleva para estar ahí. Ok, mi compadre, bueno, la canción de Diomedes Díaz, ¿qué más le gusta?
1: Mis mejores días.
0: Mis mejores días. Cántese un pedacito de mis mejores días.
1: Póngame, yo se la canto.
0: Bueno, vamos a poner aquí al hombre, al cacique Diomedes Díaz, lo estamos recordando. Sus seguidores, por supuesto. Y aquí han llegado, bueno, hemos tenido varios ganadores en la tarde con la Reina 95.5. Y el show, que hoy es el show de Diomedes, por supuesto. Aquí está mi compadre, ¿cómo dice? ¡Ay! Es más, mi compadre, destápese ahí una, ¿ves? Alci, destápale una ahí, ¿ves? Para que vaya calentando motores. Ay, él cree que es verdad, mira que ahí está la cámara, ¿ves? ¡Ay! ¿Tú qué quieres que haciendo igual son la hecho hoy?
1: Yo me destapo todo.

0: me puedes creer.
1: ¡Ay! 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Yo también estoy pegadito a la reina, pero pegadito, con mucho gusto.
2: Ay, sí, señores, esos son los seguidores del cacique Diomedes Díaz. Bueno, mi compadre, gracias por estar pegadito a la reina, ¿oyó? Ahí está con su radio a todo volumen, va por toda la calle escuchando a la reina 95.5, reinista y diomedista. Por supuesto, ustedes sigan disfrutando de este súper especial. Y recuerda que mañana vamos a entregar 1 millón de pesos en efectivo, la reina y el gigante del hogar. Y aquí está, una vez más, la clave para ganar mañana 1 millón de pesos.
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0: tal que así que Dios me dé día? Se llama así, espejismo en tu reina 95.5, la emisora que más se oye hoy, este día mundial del diomedismo. Me voy a la pausa, pero antes de la pausa, por acá tengo otro seguidor del cacique. Dios me dé día, mi compadre, ¿qué tal su nombre?
1: Mi nombre es José Julio, diomedista a morir. Siempre escuchando Diomedes Díaz.
0: ¿Cuál es la frase de Diomedes Díaz que más le gusta, mi compadre?
1: Con mucho gusto.
0: Con mucho gusto, pero dígale así, con la actitud a lo Diomedes.
1: Con mucho gusto.
0: Eso, mi compadre, pero con mucho gusto. Ahí están los seguidores del cacique Diomedes Díaz. Aprovecha y manda el saludo a toda la gente que, mejor dicho, le escucha y lo sintoniza.
1: Bueno, hoy quiero saludar a mi esposa que se encuentra en sintonía escuchando la reina. Se llama Oquester Arrieta Navarro.
0: Yo me imagino que usted a su esposa la conquistó a punta del cacique Diomedes. ¿Qué canción le dedicó a ella, por ejemplo?
1: Bueno, cuando nos conocimos, pues estaba pegado un disco que pusiste aquí de Diomedes Díaz, se llama Mi Vida Musical.
0: Ajá.
1: Con ese disco parrandeamos y ahí fue donde la conquisté.
0: Imagínate tú, te voy a contar una historia. Yo conozco a alguien que es diomedista y le dedicó la canción De Mi Propia Raza. O sea, que la canción dice que le va a comprar la cama y todavía la está pagando, imagínate tú. Y eso hace como 30 años, mi compadre. Oye, sí, señor, Día Mundial del Diomedismo. Los diomedistas tienen su reina 95.5, la reina de todas. ¿Qué me dice? Suéltala, Cindy Watson. Bueno, por supuesto, ustedes son los que mandan.

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4: En Colombia, 4:49 minutos.
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0: dando con sus canciones. Otro de los hijos que más le gusta y recuerda a su padre es Elder Dayan Díaz, que en un concierto dijo lo siguiente: si a mí me preguntan cuál es la canción de mi papá que me gusta, es esta. Aquí está el audio original.
1: ¿Ustedes cuál es la canción de Elder Dayan que más le gusta de su papá? Es esta. El 26 del mes de mayo nació.
0: Seguidores, fanáticos, recuerdan al más grande, el cacique, Diomedes Díaz, a través de la Reina 95.5, la emisora oficial del vallenato en Colombia.

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1: Oye, sí, señores, se mueve el mundo vallenato hoy en torno al cumpleaños del cacique Diomedes, es el natalicio de ese grande que definitivamente lo seguimos recordando.

0: yo, es que yo, es que... Y la voy a seguir allá, en el Gran Combo. ¿Cómo dice que sigue? Ay,
1: dime si me vas a querer, muchacha.
0: ¡Ay, hombre!
1: ¡O de no!
0: Oye, qué sabroso lo hemos pasado en esta tarde, en el día, durante el día, ¿no? Definitivamente recordando al grande Diomedes Díaz, el papá de los pollitos, quien nació un día como hoy. Si usted no sabe qué pasó un 26 de mayo del año 57, mejor a mí no me dirija la palabra hoy, ¿oyó? ¿Sí o no? Oye, por acá tengo un par de diomedistas y reinitas. Acá está mi amiga, ¿cómo está usted? Su nombre, ahí al micrófono. Háblele al micrófono. ¿De qué barrio?
2: De Bruselas.
0: De Bruselas, ¿ya vino con...?
2: Consuelo Gutiérrez.
0: Ellas vinieron por sus
2: hermanitas.
0: Sí, señor, ellas vinieron por sus afri. Y se van coronadas y todo con las afri, ¿sí o no?
2: Claro, claro.
0: Bueno, ¿qué
2: quiero que me complazca con el Gavilán Mayor.
0: Eso. Cántate ahí un pedacito del Gavilán Mayor. Ay, ¿cómo hace? O sea, me dice que le ponga el Gavilán Mayor y no se lo sabe. Yo soy el Gavilán Mayor. Y en el espacio. Ay, se le olvidó de usted una.
2: La mía es duerme conmigo esta noche. Pero nadie duerme conmigo. Ay,
0: pero quien quita y alguno está escuchando y diga, ay, yo quiero dormir contigo, mami. Ay, tú qué sabes, el milagro del cacique, ¿sí o no? Hombre, que vaina linda, papi, no hay más en la fiesta del cacique. Diomedes Díaz con la reina 95.5 y los diomedistas tienen su reina. La emisora que más se oye. ¿Qué tal la sintonía por allá por Bruselas?
2: Uy, el mercado súper. Se te paga pura reina.
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0: saludando al más grande Diomedes Díaz en este especial a través de la emisora oficial del Vallenato La Reina 95.5. Y tenlo claro, muñeco.
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0: Sí, señores, tu reina 95.5. Saludos para todos los diomeditas. Y está también mi compadre José, que se pegadito a la reina. El cacique.
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0: 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La reina 95.5. Saludos también por acá para mi compadre El Mono en el parqueadero del Socorro. Ahí está siempre pegadito a la reina 95.5. Para Grace, la mamá de mi amigo Carlos Andrés, que también está pegadita a la reina 95.5 en este especial diomedista.
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0: Ahí puedes, por supuesto, ingresar a nuestras redes sociales. Durante la tarde hemos tenido una dinámica súper chévere con muchas sorpresas para los diomedistas que hoy se llevaron, vea, su caja llena de Afri y más con la reina 95.5. Ya tengo por acá mi querido Eddie de la Onza, el Vaya Vaya, con las noticias a esta hora para toda la reina, para toda la gente de la reina 95.5. Eddie de la Onza.
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0: Vaya Vaya.
3: Cindy Watson. Buenas tardes, Cindy. Buenas tardes, oyentes de la que más se oye en Pila tu Reina. Aquí estamos en el show de la reina. Oiga, sí, señor. Qué vaina linda mi ciudad amurallada. Saludando a toda Cartagena, a toda la costa norte colombiana, Colombia y el mundo, a través de este tu programa que llega a todos los hogares. Vámonos inmediatamente, Cindy Watson, con las noticias. Este es el boletín. Oiga, sí, señor, luego de las 6 de la tarde, oiga, por tu reina, reina, reina. Atento, ciudad, estas noticias serán ampliadas primeramente en el madrugón y luego en el rey de la mañana de mañana. Atento, ciudad, atención, heroica. Incautan 460 kilos de marihuana. ¡Qué poco de marihuana! Oiga, escondida dentro de bus. 3 capturados, mi ciudad, mi Cartagena de Indias. En un operativo de control vial adelantado por la Policía Nacional en el corredor que comunica a Palomino con Riohacha, en el departamento de La Guajira, fueron incautados 460 kilos de marihuana que eran transportados de manera oculta en un bus de servicio público. Atento, ciudad, atención, Cartagena. Cárcel a 3 policías por el asesinato de Álvaro Zambrano Padilla en el barrio Nuevo Bosque. Atento, ciudad, atención, Cartagena, atención, ciudad amurallada. La fiscalía reveló las identidades de los uniformados, 2 de ellos hermanos, y los delitos que les imputaron. El crimen habría sido por una mujer. Horrible, Dios mío, horroroso. Atención, ciudad, atención, Cartagena. Ella era Esperanza Cortés, la joven que murió en un fuerte choque de moto cerca de Basurto. El accidente ocurrió en la madrugada de este martes 26 de

0: 25 de mayo, la víctima fue trasladada a la clínica Blas Cerezo, donde falleció. Atento ciudad, atento Cartagena, buscan a José Pomares, desapareció cerca del Hospital Universitario del Caribe, mi ciudad amurallada, mi corralito. Oiga, este hombre fue visto en esa zona del barrio Zaragozilla y no se ha contactado más con sus parientes. Atento ciudad, atención heroica, atento mi corralito de piedra, mi ciudad amurallada. El artista vallenato que tuvo más hijos que Diomedes Díaz aseguró tener apenas 48 como la avestruz. Aunque Diomedes Díaz reconoció oficialmente 21 hijos, otro ícono del vallenato aseguró haber tenido 48 y habría construido una de las dinastías más grandes del folclore colombiano. Atento ciudad, atención heroica, atento mi corralito de piedra. Condenaron al senador Musa Besaile por 3 delitos. ¿Cuántos años pasará en Guandoca? Oiga, la condena está relacionada con el millonario desfalco a los recursos públicos de Córdoba ocurridos durante la administración del exgobernador Alejandro Lyons entre los años 2012 y 2015. Mi ciudad amurallada, mi corralito. Atento ciudad, atención Cartagena, atención ciudad. Motociclista murió tras chocar contra un tractocamión. Esto viene de Mamonal. Atención ciudad, atención Cartagena de India, mi ciudad amurallada, mi corralito. Oiga, el suceso ocurrió cerca de Policarpa, este sector de la ciudad. Este accidente de tránsito registrado en la variante Mamonal, cerca al barrio Policarpa de Cartagena, dejó como saldo una persona muerta y otra herida, según el reporte preliminar entregado por las autoridades de tránsito. Mi ciudad amurallada, mi corralito de piedra, mi Cartagena de India. Y cerramos con esta. Capturan en Arjona, alias Huancho Marihuana, con 55 dosis de estupefaciente. 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
1: Sí, señor, la reina de los diomedistas en todos lados, definitivamente. Un solo radio encendido, la reina 95.5. Tengo por acá un grupo antes de despedirme, porque ya viene JP para acompañarte y para continuar este especial de la reina. Saludos por acá para el doctor Rafael Andrade, que ahí está pegadito a la reina 95.5. Me dice, soy diomedista y reinista. Un abrazo para usted, doctor Andrade. También para el doctor Jorge Cañavera, para el doctor John Rosales y el doctor Alfonso Montes Camero, del grupo de doctores reinistas y diomedistas que están allí pegaditos a la reina 95.5. 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Anote la clave de hoy martes.
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1: Se sigue moviendo el mundo vallenato en tu reina 95.5 en este gran super especial en el cumpleaños del más grande Diomedes Díaz. El inolvidable, el inmortal Diomedes. Así piensa Luifer Cuello sobre la vida del gran Diomedes Díaz.
2: Nadie. O sea, 7 discos de platino no lo tiene nadie. Sin TikTok, sin Instagram, sin redes sociales, sin streaming. Diomedes vendió disco a disco, long play a long play, 7 discos de platino. O sea, ustedes saben que son 7 discos de platino. O sea, el disco de oro antes eran 100.000 copias. 100.000 copias el disco de oro. Y él tiene 7 discos de platino. No jodan, hombre.
0: En minutos. 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

0: Yo me destino en tu reino, 95.5. La emisora que más se oye, 6:15 minutos.
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0: Puro sabor diomedista, un abrazo para todos los diomedistas que están esta hora conectados con La Reina 95.5. Disfrutando, gozándose el gran especial con Diomedes.
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0: grande Diomedes. Está aquí en tu reina, la emisora del primer lugar.
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0: 2054-32955. Ronalete, aprobado Ronalete.
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0: Saludo especial para las diomedistas pegaditas en... Dice pegaditas a la reina en el Carmen. En la reina, Carmen Guerrero, Marisol Arrieta y Marta Bello en el Líbano.
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0: Para mi compadre Víctor Barrios, reportando sintonía desde la casa del pirata Víctor Barrios, Rebeca Hernández. Saludos para la gente de San Cayetano, dice por acá Norma Mondol, de parte de Víctor Barrios. Veinte cincuenta y cuatro treinta y dos nueve cinco cinco del primer lugar. Óyelo bien. Más saludos y reporte de sintonía. Todo aquel que se reporta hasta ahora y que se conecta con la reina.

0: pegadita la reina, la mejor de ese nuevo paraíso, Dianita. Ahora que dice Carla Villa, escuchando a la reina, manda para Caló. Ahora que dice Ronald Cabrera, para Juan Alberto, que dice buenas tardes, JP. Dios te bendiga, J, para Servicio Social. Se extravió la cédula de ciudadanía, nombre de Juan Alberto Hueto Bonsa. Cualquier información pueden comunicarse al 304-214-4000. Hay una excelente gratificación. Ya lo sabes, 320-54-32-955. Estás disfrutando el gran especial con el más grande Diomedes Díaz. Aquí en tu reina.
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0: por supuesto, sus grandes amigos, para celebrar su cumpleaños. Cumpleaños que jamás y nunca olvidaremos. Es la fecha más importante en Colombia, 26 de mayo, a nivel de artistas. Época súper importantísima.
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0: Además, muchos han jugado muchos números y han sido premiados en el día de hoy. Sigue dándole yo me dé suerte a sus seguidores. ¡Ay! ¡Ay! ¡Ay! ¡Ay! ¡Ay! ¡Ay! ¡Ay! ¡Ay! ¡Ay! ¡Ay! ¡Ay! ¡Ay! ¡Ay! ¡Ay! ¡Ay! ¡Ay! ¡Ay! ¡Ay! ¡Ay! ¡Ay! ¡Ay! ¡Ay! ¡Ay! ¡Ay! ¡Ay! ¡Ay! ¡Ay! ¡Ay! ¡Ay! ¡Ay! ¡Ay! ¡Ay! ¡Ay! ¡Ay! ¡Ay! ¡Ay! ¡Ay! ¡Ay! ¡Ay! ¡Ay! ¡Ay! ¡Ay! ¡Ay! ¡Ay! ¡Ay! ¡Ay! ¡Ay! ¡Ay! ¡Ay! ¡Ay! ¡Ay! ¡Ay! ¡Ay! ¡Ay!

Saludo para mi amiga que está degustando unas frías a esta hora. Con los vecinos. Saludo para todos los habitantes de la India. Escuchando a la reina. 320-54-32-955 del primer lugar.

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1: 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Ya son las 6:52. Estás disfrutando el gran super especial con el más grande Diomedes Díaz en tu reina 95.5. La que más se oye, no olvides. 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
1: Así piensan los artistas de la nueva ola acerca de Diomedes Díaz.
2: Marica, Diomedes era un monstruo y un monstruo criollo. Entonces nosotros no vamos a superar eso en el vallenato. Lo que hizo él, entonces, es un maestro, hay que respetarlo. Y los que están haciendo los grandes ahora, como Silvestre, que es un monstruo del vallenato, como Peter, que es un maestro también, todos los considero que han hecho un maravilloso trabajo. Pero si hablamos de números, este man es un impresionante y sin estudiar. Es que ir más allá, no estudió. Viene de una finca, de por allá de Carrizal. Lo único que veía era gallina, ganado, vaca. Analicen esa vaina. Y que un tipo de esto venga y haga esta vaina. Hombre, que es un extraterrestre.
0: En minutos. 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